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0: Muchas gracias. Como siempre.
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0: gracias, muchas gracias. Desde su casa. Dios los bendiga.
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0: Gracias, gracias a todos, bendiciones a todos. Hermosa noche.
1: Fue muy buena. Los aplausos. Los aplausos para México.
0: Gracias, chicos.
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4: Oye, usted no lo va a creer, pero nosotros cada mañana esperamos con ansia para poder hacer este trabajo que amamos tanto y poder compartir con ustedes en sus hogares, en su trabajo. Es una alegría tremenda, la misma alegría que pretendemos darle cada día, juntándonos a través del 93.7 y deseándole siempre lo mejor cada día que comienza ahí, deseándole lo mejor y que le vaya bien en todo. Y recordarle que usted puede participar con nosotros, es parte importante del matinal, es parte importante de la programación de este matinal. Vamos escuchando la música que nos hace disfrutar usted. Usted es la DJ, nosotros somos la mera herramienta de dejar programaditos los temas y de tratar de entretener e informar como cada día. Y ya estamos listos para eso, listos y dispuestos, así que comencemos, Noah, rápido, para disfrutar ya de este comienzo de día. Bienvenidas y bienvenidos.
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0: noches, señores.
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hermosa. 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

0: Después de saludar a nuestros auspiciadores, vamos a hacer un paso directo con Entre Olas Pichilemu, donde Irmita Nasser tiene una entrevista muy importante para que pongan mucha atención. Interesante para nuestra región, para nuestra provincia y también para nuestra comuna.
1: ¿Sigues ahí? ¡Qué bien! 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

Bueno, como les comentaba, estamos esperando ahí esta entrevista que desde Pichilemo estará realizando Irmita Nasser para nuestro matinal. El actual subsecretario general de gobierno CGGOV es José Francisco Lagos Garrido, quien estará conversando a esta hora con Irmita Nasser desde Pichilemo. Temas sumamente importantes, por eso vamos a estar enlazados con ellos. Es parte de nuestro programa, parte de la información que vamos entregando día a día.

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1: Ah, buen tema musical, ¿eh? Buen tema musical. A esta hora de la mañana ya estamos conectados para esta provincia Cardenal Caro, así que damos nuestro saludo cordial, pero con mucho cariño, con un abrazo gigante, lleno de las mejores energías para cada una de las comunas de esta provincia. Ya estamos conectados el 93.7 Navidad y por supuesto el 93.1 aquí en Pichilemu.
0: ¡Míralo!
1: Que no estamos solitos, también estamos saliendo por Facebook. Ah, estamos en nuestra página porque vamos a conversar con nuestra visita de hoy, el subsecretario general de gobierno de la CGGOV, José Francisco Lagos Garrido. ¿Cómo está usted? Muy buenos días.
2: ¿Qué tal? Muy buenos días, muchas gracias por la invitación.
1: Oye, un gusto, ¿ah? ¿Eh? ¿Lo trajo o trajo usted la lluvia a esta zona?
2: No sé, o la lluvia me trajo, no es claro, pero amada, muy contento porque es primera vez que estoy en Pichilemu, así que estoy gratamente sorprendido de haber conocido esta ciudad.
1: Maravillosa, y esta provincia de Cardenal Caro también es preciosísima, sin duda tiene, la provincia tiene algo muy especial, ¿eh? Porque tiene de todo un poco, extensas playas, bosques maravillosos, ganadería, agricultura, bueno, y nuestra gente, que es lo principal, pues maravillosa también.
2: Tal cual, y además nos ha tocado venir bien seguido, porque la semana pasada estuvimos en Litueche, en una actividad con dirigentes sociales, buena. Y ahora venimos a Pichilemu y después la tarde vamos a estar en Navidad.
1: Hoy Navidad, ya, sí. Estamos anunciando anticipado que va a estar hoy por la tarde entonces visitando también la comuna de Navidad, y que se agradece, ¿eh? Porque Navidad siempre siente que está muy alejado de todo, sí. Y que usted se haga presente ahí, ¿eh? Es maravilloso, es extraordinario.
2: Bueno, vamos por eso, porque muchas veces, de hecho, el encargo que nos dio el presidente José Antonio Kast y también el viceministro Claudio Alvarado, que miremos también esto, como muchas veces se suele pensar como el centralismo entre Santiago y el resto de la región. Pero lo que pasa muchas veces en algunas regiones es que hay un microcentralismo también entre la capital regional y el resto de las provincias. Por tanto, ahí nosotros tenemos que poner un énfasis a ir a todos los lugares. En todos los lugares hay personas que están interesadas en lo que está pasando en el país. Así que ese es el encargo y es lo que hemos hecho al menos en estos 5 meses de gestión.
1: Así, ¿cómo estamos, subsecretario? ¿Cómo estamos a nivel país? ¿Cómo ve usted desde su trabajo, desde la moneda, desde la dirección de lo que es este hermoso Chile? ¿Cómo lo ve usted?
2: Yo veo que las cosas van bien en múltiples sentidos. Primero es que en particular el encargo de nuestro ministerio, la Secretaría General de Gobierno, uh-huh. es una relación bidireccional hacia la ciudadanía a través de los medios de comunicación, por ejemplo, y también recibir la comunicación de las personas a través de, en particular, de la División de Organizaciones Sociales, de tomar el pulso de lo que está pasando en la ciudadanía. Y, por ejemplo, a propósito de nuestra primer gran iniciativa, que fue el Plan de Reconstrucción Nacional, uh-huh. esta mega reforma económica, nosotros tuvimos diversos diálogos ciudadanos donde dirigentes sociales nos pudieron dar su opinión sobre el proyecto, poder contar un poco más de lo que se trataba la iniciativa. Y ahora, en este segundo semestre, estamos muy enfocados en la agenda de seguridad, precisamente porque muchas veces los problemas de la ciudadanía no se ven de la misma manera si es que solamente nos quedáramos leyendo una minuta o si nos quedáramos encerrados en nuestra oficina. Entonces, la idea de estos diálogos ciudadanos no es solamente contar lo que estamos haciendo, sino que también recibir insumos que son muy valiosos para la discusión pública y para aportar miradas distintas. Algunas veces, lo que ha pasado más, por ejemplo, ahora con la reforma de seguridad, la política como que se ensimisma en sus discusiones. Y estamos muy entretenidos discutiendo cosas que no le importan a nadie. Y cuando uno va a las reuniones con dirigentes sociales que padecen o viven el problema de la inseguridad, se da cuenta que las prioridades van por otro lado, y por eso nuestro esfuerzo constante es que las prioridades de la ciudadanía sean las prioridades de la política. Eso no siempre es así, y por tanto hay que hacer un esfuerzo para que pase.
1: Así es. Bueno, y llegar hasta el último rincón. Todos allí tienen que tener opciones, posibilidades de avanzar, de crear un buen futuro, y sobre todo también dar la posibilidad a las nuevas generaciones, porque este país tiene que ir creciendo, avanzando, y se necesita y se requiere aquello. Bueno, quedamos bastante preocupados, subsecretario, cuando subimos las estadísticas de lo que es el desempleo, ¿eh? un sí. tema fundamental, importante, y más en nuestra región de O'Higgins, que fueron dos dígitos, o sea, fue bastante, un poquito desalentador, pero sí se tomaron las medidas en el minuto. Ah, a esto hay que revertir, hay que buscar estrategias, hay que ver cómo salir de esta cifra, y ya está todo caminando para importante. Y algo que tiene que tener nexo, y que yo creo que usted también nos ayude con aquello, es que a veces hablamos de desempleo, pero no hablamos de inversión. Uh-huh. Si no tenemos inversión, no tenemos empleo. O sea, todo va de la mano.
2: Sí. Bueno, eso es muy importante, porque nosotros estamos pagando las consecuencias, nosotros me refiero como país, no como gobierno. Como país estamos pagando las consecuencias de una serie de políticas públicas que se hacen con buena intención, supuestamente, pero que terminan teniendo consecuencias durante el largo plazo. O sea, esta situación del desempleo no es una situación nueva. De hecho, nuestro país viene hace más de 40 meses con cifras de más de un 8% de desempleo. Como para dimensionar esto, yo sé que la gente en su casa se acordará de la crisis asiática, de la crisis subprime del 2008... La situación de desempleo ahora es peor que en esos momentos. Es decir, es peor. Y no por fenómenos internacionales, sino que simplemente por lo que hemos hecho mal como país. ¿Qué cosas hemos hecho mal? Primero, el estancamiento económico. A propósito de políticas que se promovieron desde el 2014 en adelante, eso es lo que podemos identificar claramente, se hizo una seguida de políticas públicas, que es aumentarle el costo a la inversión, y eso desaceleró la economía en nuestro país. Y por tanto, tal como usted lo mencionaba anteriormente, nuestro país genera menos oportunidades que la generaba anteriormente. Y por tanto, eso va acumulándose en el tiempo. El sueño de todo país y de toda familia es generar más oportunidades para las futuras generaciones. Todos los que somos padres, lo que nos encantaría es que nuestros hijos tengan más oportunidades que las que tuvimos nosotros. Y lamentablemente, hoy día en Chile esa realidad es incierta. Por ejemplo, con la casa propia. Hoy día es más difícil acceder a la vivienda propia que lo fue hace 20 años atrás. Y eso es un drama. Es un drama social, porque en la casa propia especialmente hay expectativas, es donde las personas desarrollan sus proyectos de vida. Es decir, no es solamente una cuestión meramente como de porcentajes, ¿verdad? De números. No, estos son historias de vida que se ven frustradas precisamente por esa situación de estancamiento. Lo segundo es que, a nuestro juicio, la relación laboral se le han cargado demasiadas cosas, y por tanto estamos en medio de la implementación de una reforma de pensiones que sube el costo de la contratación. Hemos iniciado políticas laborales que suenan bien, pero en lo concreto a veces generan problemas, por ejemplo la ley de 40 horas, la ley Karin, y esas cosas hay que mejorarlas, porque si no las mejoramos, lamentablemente genera una inadaptabilidad laboral y que encarece la contratación de las personas, y por tanto no solamente tenemos el problema del desempleo, sino que también el problema de la informalidad laboral. Cerca de un 27% de las personas que trabajan, casi uno de cada tres chilenos, uno de cada cuatro chilenos que tienen un trabajo, lo hacen en condiciones de informalidad, que no tienen seguridad social, si se enferman nadie le paga la licencia, es decir, un montón de problemas sociales que se generan aparejados al empleo. Por eso, lo que nosotros estamos haciendo es poniendo los bueyes antes de la carreta. Suena al revés del dicho, pero es eso, es focalizar en la inversión, que nuestro país vuelva a ser atractivo para los que quieran invertir en Chile, y eso genere más oportunidades y por tanto genere empleos estables a lo largo del tiempo. Y lo segundo también es focalizar medidas que fomenten el empleo y no lo ahuyenten. Por ejemplo, regímenes especiales laborales para el turismo. Sabemos que esta región le afecta especialmente. Sobre todo esta región le afecta la temporalidad, ¿verdad? Invierno es un periodo duro para esta región en materia de empleo. Y por tanto, generar un estatuto distinto, partir con turismo, ver que funcione bien para extrapolarlo también a otras áreas de la economía, va a permitir que los trabajadores del turismo tengan una relación laboral todo el año, no solamente en momentos de actividad estival, que además generen condiciones de relación laboral más flexibles para que tengan ese trabajo y no se pierda y no los contraten en la informalidad en tiempos de verano simplemente. Y por tanto, es un conjunto de medidas que, fortaleciendo el crecimiento económico y además fortaleciendo las medidas pro empleo, van a permitir al menos dar vuelta a la situación lamentable que hemos visto durante los últimos 40 meses.
1: ¿Qué relevancia también, además del empleo y lo que usted nos estaba indicando, pero qué importancia le da a lo que es digamos, el emprendimiento. Hay, en esta zona, por ejemplo, en esta provincia de Cardenal Caro, hay muchos amigos y amigas que son, digamos, creativos, les gusta innovar, tienen ideas que quieren llevar a cabo, pero a veces por muy buena que es la idea, por mucho esfuerzo que quiere poner, por todo el ahínco, pero me falta a veces como el empujoncito para poder comenzar con aquello. Sí. Me imagino que también para es importante, porque eso, al inicio, a lo mejor estaré solito emprendiendo, pero después conlleva que pueda tener otras personas que me colaboren y también es una forma de generar empleo.
2: Sí, por supuesto. Y además también muchas veces cuando hablamos del problema de la inversión, siempre solemos pensar como los proyectos mineros en el norte, las grandes desaladoras, proyectos de hidrógeno verde en Magallanes, no sé, pero la inversión también son las historias de emprendimiento del microempresario que decide abrir un negocio, que decide emprender y que también lo afecta y que muchas veces son invisibilizados porque claro, parecería entre comillas poca cosa, ¿verdad? Pero ellos son el motor de la generación de empleo en nuestro país. De hecho, muchas veces no es que el Estado ayude poco a los emprendedores, muchas veces el Estado genera problemas a los emprendedores. Nosotros resolvimos, por ejemplo, con la creación de empresas en un día, la formalización de ciertos emprendimientos, pero después esa empresa tiene que tener una poder facturar y hay problemas ahí en el servicio de impuestos internos para habilitar los giros a esa empresa. O sea, ya hay una demora, un trámite cada vez más engorroso, lo que es contraintuitivo. Después abrir la patente, tener patente municipal, también de nuevo se está generando. Entonces, y además, como esto lo ven las municipalidades, tenemos realidades distintas, más de 340 realidades distintas a lo largo de Chile. Por tanto, ahí hay otra piedra en el zapato. Si alguien quiere emprender en el rubro gastronómico, tener la resolución sanitaria por parte del Seremi de Salud es otro problema que a veces se genera un taco innecesario. Por tanto, vamos sumando que. Y en todo ese proceso no se generó ni un negocio, ni un emprendimiento, ni un puesto de trabajo, y son cargas que pone el Estado y que finalmente nosotros deberíamos ayudar a resolver y ayudar a los emprendedores más que ponerle trabas como lamentablemente hoy día puede ocurrir.
1: Estoy pero atentísimo escuchando lo que usted está diciendo porque me hizo recordar que yo escuchaba en varias oportunidades y lo viví también en forma personal, pero en cierta medida. Cuando uno comienza a tramitar para hacer su negocio, la idea, tiene toda la ilusión, tiene como todo el empeño para hacer algo. Muchos, yo he escuchado, dicen, mira, cuando yo era informal, cuando tenía mi negocito, salía a venderlo, ni un problema. Dije, claro. No, ya, esto para obtener quizá algún beneficio el día de mañana. Crédito. Y hacer las cosas como corresponde, voy a formalizar. Y comenzó el problema y la odisea de la vida. Y yo creo que usted lo relató, pero perfectamente, todos los pasos que uno va siguiendo, sí. Y que cada vez se va haciendo más engorroso y que llega uno al final y dice, ¿por qué no me habré quedado como estaba mejor? Entonces, obviamente, porque tiene que, el Estado también necesita de nosotros, que nosotros generemos también, por en supuesto. Este caso, el impuesto, el pago de patentes para la municipalidad, etcétera, etcétera, para que vamos avanzando. Uh-huh. Pero la idea también es que podamos, digamos, cuando está todo correcto, no buscar como el puntito de la I que me faltó en una palabra de todo el texto, para poder decir, no, esto no va. Sí. Entonces, eso es lo importante, ayudar un poco también y orientar, porque es lo mismo que usted va y dice, no, pero que esto está mal, tienes que. Y uno al final se encuentra, ¿y dónde voy? ¿Qué hago?
2: Sí,

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2: Vamos a interrumpir la pausa porque ya logramos retomar el contacto con Pichilemu, que haya tenido ahí un problema en su señal online.
3: Las personas se encierran cuando se oscurece. O sea, hoy día las personas viven más enrejadas que los delincuentes. Cuando se abre una, cuando se abren viviendas, se entregan viviendas sociales o no sociales, lo primero que hacen las personas es enrejar. Enrejar, poner o cerco eléctrico o
4: una verdadera cárcel en cada domicilio.
3: Sí. Y eso pasa. Y estamos normalizados con esta realidad. Y finalmente terminamos generando verdaderas cárceles en las propias viviendas. Las personas se encierran. ¿Quién no ha cambiado en los últimos años sus conductas para no ser víctima de los delitos? El otro día había una entrevista al presidente del Metro Santiago, cómo la hora punta se había adelantado, porque las personas ya evitan salir tarde a los lugares. Los restaurantes, los bares ya no abren hasta tan tarde, porque por miedo a la delincuencia. Hay gente que en la noche ya no respeta la luz roja de los semáforos y no frenan por miedo a la delincuencia, a la encerrona. Entonces, se va sumando una serie de conductas que finalmente se empiezan a normalizar porque son, empiezan a ser comunes, y que nosotros tenemos que ponerle el cascabel al gato, es decir, empezar a cambiar esta medida, esta iniciativa, porque nos parece que es una realidad intolerable para un país como el nuestro, que debería al menos asegurar que un rol mínimo del Estado, que las personas puedan vivir tranquilamente.
4: Así es. Bueno, y también usted dijo un punto, retrocediendo un poquito a lo que estaba indicando, un punto muy importante, y es el hecho de que lamentablemente la delincuencia ha ido tomando poder en cuanto a armamento, en cuanto también a formas de delinquir distintas que no estábamos acostumbrados y todo aquello, pero también se está preparando, también las policías en este caso se ha ido dando más herramientas, las policías van teniendo también y quizás también principalmente diría yo el hecho de querer pertenecer a, y el pertenecer, sentirme más seguro en mi trabajo, en el desarrollo policial, estoy hablando, conlleva también a que desarrolle más conscientemente y me sienta también que estoy siendo un aporte para la sociedad, que me necesita en este minuto, que es un minuto crucial e importante.
3: Sí, no, y además mucho tiempo dimos señales equivocadas, o sea, sobre todo después del 18 de octubre, como se denostó tanto a la institución de Carabineros en particular, disminuyeron muchísimo las postulaciones, y hoy día ya estamos recuperando los niveles antes del 18 de octubre y mejorando las condiciones institucionales para los carabineros en particular, o para las policías. Sí, hemos vivido situaciones muy insólitas, pero los carabineros tienen que pagarse, se tenían que pagar su uniforme, tenían que pagar para su formación profesional. A los carabineros le dan un estipendio de 80.000 pesos mientras están estudiando. Obviamente 80.000 pesos no alcanza para nada. Y además también algo que es muy relevante es entregarle más herramientas para que los carabineros actúen. O sea, hemos vivido varios absurdos, pero esto ya se aprobó una ley la semana pasada que permite cambiar esa realidad, que es que los carabineros de Franco, que portan su arma de servicio, tengan la misma legítima defensa privilegiada que cuando están en ejercicio.

0: El punto es que ellos tenían que demostrar que usaron bien el arma. No había una presunción de que al ser carabineros de Franco utilizaban bien ese recurso.
1: Subsecretario, voy a aprovechar la oportunidad porque tenía una duda todos estos días. Voy a aprovechar que está acá para que nos comente un poquito del tema. Esta nueva cárcel que se ya está en funcionamiento, sí, en Talca.
0: Sí, sí, sí.
1: ¿Ya? ¿Cómo funciona? ¿Qué características tiene que puede conllevar a...? Porque es el comentario. Bueno, ¿y por qué esta cárcel? ¿Y qué tiene? Y si estamos llevando, reos de alta peligrosidad,
0: sí.
1: ¿Qué diferencia tiene con la que estaban? ¿Por qué están acá? ¿Cómo se puede sentir seguro la población que está en, sí, su entorno? Y bueno, ¿y por qué no el resto del país? De que estén en aquel... ¿Qué características distintas? ¿Qué modelo se está buscando para aquello?
0: Es un punto muy interesante. Lo primero es lo general, es que nuestro sistema penitenciario no está dando el ancho a la altura de lo que, o al nivel de lo que requiere el país. O sea, solamente para dimensionar el fenómeno, pero en 4 años nosotros pasábamos de 40.000 personas en la cárcel,
1: ¿sí?,
0: a 63.000.
1: Uh-huh.
0: Y ese aumento no ha visto aumentado la infraestructura carcelaria. Por tanto, lo que vemos en las cárceles es un nivel de hacinamiento que es bastante impresionante, en algunos casos inhumano. En celdas que deberían ser para 2 personas habitan 8, y en algunas cárceles ya vemos que los reos instalan rucos en, sí, los patios para pernoctar. O sea, ya son situaciones bastante como indignas. Pero además, ese hacinamiento, esa sobrepoblación, hace muy difícil que podamos segregar a la población penitenciaria. Es decir, hay personas que van a prisión preventiva, por ejemplo, que están siendo investigados, o sea, ni siquiera son culpables.
1: Correcto.
0: Que muchas veces tienen que estar en contacto con delincuentes que son avezados. Uh-huh. Y por tanto, la cárcel se transforma en una especie de escuela del delito, y se siguen cometiendo delitos desde las cárceles, en vez de ser una oportunidad o de reinserción o de que esas personas paguen su pena por el daño que le hicieron a la sociedad. Entonces, lo que nosotros hicimos, y que esto es una política más que viene desde hace mucho tiempo, que es que esta cárcel especialmente tenga un régimen especial para los delincuentes de alta peligrosidad, tengan un régimen distinto. Esto se puede hacer con las herramientas de gendarmería. Nosotros igual en la agenda contra el crimen organizado y el terrorismo estamos proponiendo que se aumente esa digregación penitenciaria para tener estos regímenes especiales de control, especialmente a delincuentes que son de alta peligrosidad y que muchas veces en las cárceles comunes y corrientes terminan tomándoselas de facto porque amenazan a los gendarmes, porque empiezan a cooptar al resto de los internos y finalmente terminan dirigiendo sus bandas criminales desde las propias cárceles. Por lo tanto, en esta cárcel especial se disminuye la posibilidad de que se comuniquen con personas desde el exterior, hay un mayor control de gendarmería y concentrar a los delincuentes de alta peligrosidad permite también concentrar las fuerzas y el orden para enfrentarlo y para tenerlos controlados, que lamentablemente en otras cárceles no se produce.
1: No, y tampoco no hay contacto, tengo entendido por lo que he leído, no hay contacto en las visitas,
0: sí,
1: no puedes llevar como se
0: quiera
1: cargar,
0: claro,
1: y cargar cosas hacia el interior y que van haciendo también de que el espacio cada vez se reduzca muchísimo más,
0: claro,
1: acumulación de cosas. Bueno, agradecido por esta visita. ¿Cuánto podríamos indicar que sería el tiempo? A veces somos muy ansiosos y queremos, sí, que todo sea así, instantáneo. Ah, quisiéramos tener la varita mágica y todo maravilloso, pero no, hay que hacer un trabajo, hay que esforzarnos, todo tiene una cadena que hay que ir eslabón a eslabón, pero haciéndolo esa cadena que tenga fuerza, que resista, sí, lo suficiente. Cuéntanos, subsecretario, todas estas medidas que van paso a paso y que se está cada día trabajando y que se van encontrando nuevas cosas y que hay que seguir. ¿Cuánto es el tiempo estimativo que podríamos tener para decir, pucha, ya estamos ahí como ya más parejitos, estamos trabajando mejor,
0: sí,
1: ya tenemos como un piso más sólido, y ver como ya el desarrollo del trabajo?
0: Mire, en materia de seguridad en particular, el cambio de mano ya se ha notado. De hecho, hemos visto a nivel nacional la disminución de delitos que eran importantes. O sea, ha disminuido un 86% los ingresos ilegales a través de la frontera, lo que es un cambio brutal.

0: muchas veces, o sea, si no somos capaces de controlar la frontera, no somos capaces de saber quiénes entran y por tanto...
1: ¿Y quiénes entran?
0: Claro, por tanto el crimen organizado lo utiliza para entrar al país de esta manera. Han disminuido delitos de alta connotación pública, en comparación al año pasado han disminuido un 20% los homicidios, los robos con intimidación, que son robos que además tienen alta connotación, han disminuido un 16%, por tanto, esta serie de disminuciones, porque también hay más herramientas legales para que los carabineros actúen o para que sean estos delincuentes procesados de forma más expedita, también han permitido que estos delitos empiecen a disminuir. Por tanto, a nivel macro, están disminuyendo. Eso no significa que estamos contentos por esto, sino que lo que debemos hacer ahora es que esta situación de disminución sea permanente en el tiempo y por tanto requiere que todas las instituciones estén funcionando bien. O sea, ¿cuántas veces hemos escuchado en las noticias que hay un delincuente que lo detienen 100 veces y sigue cometiendo delitos? Por tanto, hay que hacer un trabajo fuerte con las policías, hay que hacer un trabajo fuerte con la fiscalía, trabajo fuerte con la justicia, con los jueces de garantía. Después, el sistema penitenciario, la construcción de cárceles, con gendarmería. Y es para eso necesita apoyo del Congreso, porque estos son leyes, pero también el esfuerzo del gobierno, porque muchas de estas cosas son administrativas. Es decir, para que esto funcione, necesitamos que todos hagan la pega. Y nosotros estamos poniendo este impulso para que el resto de las instituciones se sume y tengamos más herramientas institucionales para enfrentar estos delitos.
2: ¿Tema económico?
0: Tema económico es verdad lo que usted señala, que no es automático, pero nosotros esperamos que después de aprobar esta reforma económica, que una vez promulgada empieza a tener efecto inmediato en la inversión. Ya tenemos buenas noticias en materia de inversión, especialmente en proyectos grandes, y ahora estamos a niveles históricos de proyectos que han pasado por el sistema de evaluación de impacto ambiental, y eso va a permitir reactivar la economía y también generar los beneficios que generan esos proyectos. Muchas veces, de nuevo, en inversión hablamos como de proyectos mineros, pero inversión también es la construcción de hospitales, es la construcción de carreteras, y eso también genera un montón de oportunidades para la gente que trabaja en ese sector, pero también los que se ven beneficiados por esos servicios que generan. Así que nosotros esperamos que las cifras económicas empiecen a mejorar. Ya de hecho tenemos IMASEC positivo, IMASEC no minero también, que ha estado subiendo los últimos meses, y esperamos que eso se empiece a traducir en empleo cerca de fin de año, especialmente con la activación estival.
2: La cercanía, importancia de la cercanía de la comunidad hacia las autoridades. Ustedes están obviamente siendo representados, en este caso como provincia Cardenal Cayo, tenemos la delegación presidencial, sí. Tenemos su representante. ¿Cuán importante es para ustedes como Estado, como gobierno, usted como representante, que se acerque a, en este caso, las distintas comunas de esta provincia, se acerque a conocer, por ejemplo, qué trabajo, o dar a conocer las inquietudes que tienen? O sea, tener lo que usted dijo quizás en un inicio, porque yo no puedo trabajar sobre la base de qué. Tengo que trabajar sobre la base de la información, de lo que me transmiten las personas, los ciudadanos. Entonces, yo creo que también es importante que los ciudadanos sientan que son parte de, que sientan que no estamos en una oficina tomando decisiones a puerta cerrada, sino que estamos escuchando, estamos conversando. Pero si nosotros no vamos a conversar con usted, venga, están las puertas abiertas, podemos conversar y podemos dialogar y solucionar juntos.
0: Sí, claro. No, eso es fundamental, el encargo que nos da el presidente, y en eso estamos activamente. En el fondo tenemos el mandato todas las autoridades nacionales, pero también las autoridades regionales, a que tengan este despliegue muy activo a lo largo y ancho de todo el país, y eso es lo que estamos haciendo, lo que nosotros impulsamos activamente.
2: Gratísima visita, yo le agradezco pero enormemente a esta visita, espero que sea la primera de muchas, las puertas, como usted lo dijo, de quienes están trabajando en conjunto con ustedes, están abiertas, las nuestras también. Buenísimo. Están abiertas, y la idea es siempre mantener informado a nuestra sintonía, conversar estos temas que son importantes. Uh-huh. Y que estamos a cada minuto nosotros con la información, pero qué bueno también es poder conversarla con profundidad a través de ustedes. Así que, subsecretario, extraordinario, gracias nuevamente, y esperamos reencontrarnos prontamente.
0: Bueno, muchas gracias por la invitación y un saludo a todos los auditores.
2: Gracias. Oye, qué buena visita, subsecretario general de gobierno de CEGIGOV, José Francisco Lagos Garrido, aquí en Radio Entre Olas.
1: Bueno, agradecemos esta información, agradecemos esta entrevista a Irmita Nasser, que desde Pichilemu estuvo conversando con el secretario de gobierno, que nos traían noticias importantes también, que van a estar visitando nuestra comuna acá en Navidad. Ahora en la tarde estará llegando hacia la comuna de Navidad don José Francisco Lagos Garrido, Segue Gov, ¿no? Él es el subsecretario general de gobierno que nos entregaba esta información. Y aprovechado de preguntar también, Irmita, sobre este traslado que se hace a la región de O'Higgins de la cárcel, también con reos de alta seguridad. Es importante también informarse, y eso lo hicimos hasta ahora a través de Radio Entre Olas FM. Son las 11 de la mañana con 16 minutitos. Seguimos avanzando en este día ya mitad de semana. Sí, miércoles 26 de agosto, poco para despedir este mes de agosto, y así con buena música y con buena información lo vamos disfrutando un poco más ameno. El tema que sea, el Camone, elijo, usted no manda música, todo lo que han pedido. Así que vamos aprovechando. 11 con 16 minutitos, seguimos en su mañana entretenida.

Vamos avanzando en esta mañana, también con buena música, acompañándonos en este día que comienza con mucha lluvia, con lluvia que hasta ahora está cayendo súper fuerte dentro de la comuna de Navidad. En la quinta región, ¿cómo estará la lluvia? También estará fuerte, también estará acompañándonos ahí. Bueno, en diferentes sectores de nuestra comuna ya la lluvia se hizo presente desde tempranito, incluso algunas desde la madrugada, pero era prácticamente cercano a las 8 cuando comenzaban las lluvias a caer débiles y de ahí van tomando fuerza paulatinamente en el transcurso del día. Lo vamos a revisar de inmediato, ¿ya? Vamos a revisarlo de inmediato. Bueno, les comento que hoy día tenemos un 90% de probabilidad de lluvia, nos quedan 7.2 milímetros que recibir aún de esta lluvia que estaba pronosticada para el día de hoy. La cual, según el pronóstico, seguiría desapareciendo cercano a las 2 de la tarde y ya no llovería nada más. Se desaparecería y se acabaría la lluvia a esa hora, la que ya no tendríamos. Bueno, eso lo vamos a ir viendo dentro del transcurso del día. Vamos a ver si es que realmente llega a pasar el que la lluvia se esté desapareciendo. ¿Por qué se me bajó el micrófono al capone? No me escucho. Me escucho bajo acá. Bueno, en la casa debe estar bien, ya. Va a ir desapareciendo dentro del transcurso del día. Eso de las 2 de la tarde se supone que ya estaría despidiéndose y no habría más lluvia. Para mañana no hay pronosticada lluvia, a pesar de que se había dicho que, bueno, mañana sí era el día de descanso en lluvia. El viernes tampoco tenemos pronóstico de lluvia. Para el sábado posiblemente podrían caer algunas gotitas, pero bajó el porcentaje a un 60%. Está bajo, ¿eh? Bajísimo el porcentaje ahí para el día sábado, 1.4 milímetros con un 60%, y el día domingo 70% con un 0.3. Vamos a ver si dentro de estos días sigue tomando fuerza o realmente ya la lluvia se nos debilitó y se va a ir desapareciendo. Seguimos con la música. Este gran grupo chileno Santa Feria nos trae este tema que se llama Algún Día Volverás.

Ángela Leiva también quiere hacerse presente a esta hora de la mañana con buena música para seguir disfrutando de este día miércoles, donde, como les comentaba, la lluvia se está haciendo presente durante todo el transcurso de la mañana, y que el parte de la madrugada fue poca la que cayó, a pesar de que pensábamos de que podía caer mucho más lluvia dentro del transcurso de la madrugada. No fue así, fue mucho menos lluvia la que cayó, a pesar de lo que estaba pronosticado. Pero igual, la mayor parte de la cantidad de lluvia donde tomaba fuerza el día de hoy era en el transcurso de la mañana, lo que lo ha ido haciendo paulatinamente. En varios sectores ya se ha dejado bastante lluvia, pero tampoco era mucha como la que tuvimos anteriormente, las semanas pasadas, donde sí, realmente la lluvia que nos fue acompañando fue bastante, ¿ya? Y por ahí no íbamos asustando, porque de repente tanta lluvia causa estragos también. Al Capone, déjese jugar con los equipos, vamos con la música mejor. Mientras, en la casita, siguen contactándose con nosotros y programando estos temas que hasta ahora estamos disfrutando.

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0: Son las 11:58 minutitos y estamos ya despidiéndonos en el día de hoy. Ya espero que hayan estado disfrutando de esta entrevista. Yo sé que a muchos no les gusta de repente cuando están del gobierno y se enojan y se nos van de la sintonía. Yo observaba por ahí la señal online, decía, tan disgustados estamos. Bueno, está bien. Pero agradezco que cuando esté yo me escuchen, ¿ya? Eso es importante para mí, para quienes hacemos este trabajo. Y no, o sea, me refiero a cuando estamos los de la radio. A eso, tiene toda la razón, me puse muy yo-yo ahí. Cuando estamos haciendo programas los de la radio. Y ahí a donde quería pasar la pelota para el otro lado, para que sigan con nosotros en sintonía, porque ya viene surdeando entre olas. Que hoy día viene surdeando entre olas y paraguas y bote y hay de todo, porque hoy día sí que les tocó agüita para acá, para Rapel. ¿Cómo estaba en la llegada, Mar?
1: Nada del otro mundo, sí.
0: ¿Está normal?
1: Está normal. Cayendo goteritas, pero nada aterrador.
0: Nada aterrador. Allá en la boca, todo bien.
1: Lo que sí es que estamos hablando de la lluvia ahora, pero resulta que ya está todo anegado, ya está todo pasado de agua.
0: Ya está pasado agua.
1: Cualquier gotita ya causa problemas.
0: ¿Y por qué cuando dice está todo pasado me mira a mí? No, ya, cabréate, Martina. Oye, este chiquillo, yo andaba por allá en la casa de Carlitos, dijo un amigo, y vuelvo a la radio y no podía entrar porque no estaba las llaves. Me estaba haciendo. Llegó hoy día con humor, Martín, me parece bien. Así es que vivir la vida, con alegría. Con
1: la lluvia me pone así.
0: ¿Lo pone así? Ah,
1: sí,
0: porque
1: te va a andar con la boca cerrada, sí, eso sí.
0: Se pone alegre porque viene la sopa y pillas pasada, porque viene el navegado, por eso uno se alegra.
1: No, ya está en 18, desde marzo que está en 18.
0: Oh, y lo estoy celebrando del 18 pasado. A disfrutar, oye, en la chicha, lo recomendamos el otro día. Yo le decía a don Mario González que la chicha a ustedes les gustaba bastante.
1: Mucho. ¿Ya?
0: Y él tiene también chicha a la venta para que pasen a disfrutar.
1: Dulce. No, chicha dulce. ¿En serio?
0: Sí, quedaba chicha dulce. Chicha dulce y también de la fuerte. Tiene su.
1: No,
0: su
1: dulce, chiquite. No, la otra
2: tiene,
1: es
2: para. Tiene variedad.
1: ¿Sabe? La otra es para hombre.
0: Pues. Eso, no. No,
1: no, no, yo
0: bueno,
1: no.
0: Algún día, pues.
1: No.
0: Un minuto, aunque sea así, un amigo. y la llevó de regalo. Mandó unas chicas de regalo
1: a la
0: fiesta del Piure. Bien. Dimos el aviso que era gentileza del programa Navidad y de la radio y todo.
1: Conversando,
0: Navidad conversa, perdón. Y la gente sabe que yo pensé que no iba a tomar en cuenta como decíamos chicha y de repente han tenido tan poco valorada la chicha en nuestro país que es que no la van a tomar en cuenta. Se la pelearon. Se la pelearon. Y de absorbito a absorbito y volvía la gente y todo.
2: Es que es muy rica la chicha, exquisita, y por eso yo creo, me escucho como en me escuchaba. Así
0: sí,
2: como...
0: que lo que pasa es que le había pasado ya parece mucho volumen tenía más y por eso se escuchaba muy lejos.
1: Sí, por nosotros anduvimos buscando chicha dulce, incluso hablamos acá con Fidel, pero no teníamos, o sea, porque la chicha dulce, para que esté dulce en este momento, debe haberse cocido, chicha cocida.
0: Eso, tiene que echarle azúcar, Martín.
1: Pero no tenía Fidel.
0: Ya.
1: Así que buen dato que me dio con don Mario.
0: ¿Quieres seguir disfrutando de esta cátedra de la chicha? De ahí seguimos.
1: De ahí seguimos.
0: Surdeando en trola. Si no, después van a cobrar los minutos.
1: Un saludo y ya volvemos.
0: Siga nuestra sintonía. Mañana nos volvemos a reencontrar. Ya viene Surdeando entre horas.
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0: prácticamente agosto. Esperemos pasar agosto. Todavía no podemos cantar victoria. Nos quedan todavía algunos días de mucha lluvia, de vientos catábicos. Me parece que era la palabra que ayer se escuchaba respecto de los tremendos vientos que azotaron la región metropolitana. También en nuestra comuna tuvimos hartos vientos la madrugada de ayer. Y aquí estamos, una vez más, en el Surdeando Entre Olas, en la 93.7 y también, por supuesto, en nuestra señal en línea. Así es que damos la bienvenida a este nuevo programa y saludamos, por supuesto, a Martín, que nos acompaña también con toda la información internacional, nacional, regional y comunal. Martín, ¿cómo estás en esta Universal fría mañana, lluviosa sobre todo? Nos veníamos ahí con bastantes gotitas. De la boca no llovía tanto, sin embargo, aquí en Rapel ya se intensificó. Llegó con más fuerza. Disculpa, la lluvia.
1: En la boca no llovía tanto, menos mal.
0: Boquita cerrada.
2: Por lo menos en mi boca no puede llorar.
1: Me estoy desquitando la sacada de llave. Parecía Pedro Picapiedra golpeando la puerta afuera. Yo.
0: Y yo pensé que era una broma para mí y era para Oscarito.
2: No, sí, era para Oscarito. Oye, una cosa sí, corregir, porque nos escucha mucha gente y se pueden malentender. Los famosos vientos esos son otros vientos, ¿ah? Son vientos que azotan a la zona central, digamos. Son vientos cálidos, tibios, que vienen de la cordillera y por la fuerza de gravedad, digamos, llegan al valle. Pero los vientos nuestros son otros, son originales, son heladitos, son ricos, refrescantes.
0: Distintos tipos de viento. Mira, son los vientos catabáticos, los que azotaron, como decía en un comienzo, a la región metropolitana. Exacto. Aquí tuvimos harto viento, de los vientos normales.
2: Normales, sí.
0: Sí, con hartas rachas, hartos kilómetros por hora.
1: Sí, antes de ayer fue impresionante, ¿eh? Yo había ido a pescar a la orilla del río, un viento me dejó de acá de los motores, quedé por allá al Licancheu prácticamente con el viento. Fuerte, fuerte era. Fuertísimo. Y aparecían de repente las ráfagas.
0: Sí.
1: La madrugada fue bien fuerte acá también en Rapel, antes del taller.
0: Yo lo sentía aproximadamente 5 o 6 de la mañana, creo, pero me comentaba una vecina, le mando saludo a la Lili también, que me decía muy fuerte los vientos.
2: Sí.
0: Martín.
2: Y se han repetido porque todo este frente, digamos, desde el principio ha sido bien violento en ese sentido. Me estoy acordando de un amigo nuestro, Claudio Escudero, que no creo que esté escuchando porque es medio sordo.
0: Si nos escucha.
2: De Rancagua. El primer temporal le voló el techo. No, lo dobló así como mantequilla al.
3: Tampoco lo escucho.
0: La fuerza del viento. No, hay que aclarar que Claudio nos escucha desde Rancagua porque trabaja allá.
2: Yo pensé que era Alaraco al principio, sí, y después lo fuimos a ver y no, importante el daño que le hizo el viento a su
0: voladura, casa. La voladura de techo.
1: ¿Y de dónde es?
0: De la Vega de la Boca.
2: De la Vega de la Boca.
1: Pasó acá en la comuna.
0: Sí,
2: acá.
0: La Vega. Por eso yo hacía la aclaración. Él vive acá y trabaja durante la semana en Rancagua. Por eso se nos va. Se nos va los domingos generalmente y a veces los lunes. Martín, estábamos hablando que íbamos a comenzar, como siempre, nuestro bloque internacional. Y en esa línea, por supuesto que tenemos varios temas que tocar. Habíamos anunciado que vamos a comunicarnos con Rodrigo Devia para que nos cuente cómo se vivió el centenario de Fidel Castro en la mismísima isla de Cuba, en La Habana. Probablemente nos va a estar comentando de este tema. Y sobre todo, cómo está resistiendo el pueblo cubano este bloqueo ya criminal que lo hemos venido conversando ya en varios programas anteriormente. Después de eso vamos a ir a nuestro bloque nacional, por supuesto, y antes vamos a abordar varios temas de corte internacional. Martín, tú me venías hablando de la guerra y todo lo que ello conlleva. Hay nuevas noticias, la guerra entre Estados Unidos e Irán y todo el conflicto que afecta el Medio Oriente.
2: Bueno, claro, nunca hay que olvidarse de que estamos en una situación de guerra en el mundo. Me imagino que de repente uno puede decir, vamos a hablar otra vez, vamos a hablar de la guerra, como que la gente se aburre, pero me imagino que en los años 40

0: cuando fue la Segunda Guerra Mundial o fue el nazismo, mucha gente también miraba para otro lado, decía, no, ya, no quiero saber, no quiero ver noticiarios con muertos. Y después rasgan vestiduras, después todos estaban ahí, todos lloraron, todos imploraron, todo qué sé yo. Y entonces, yo no quiero que perdamos humanidad, ¿no? Y tenemos que estar preocupados en lo que sucede en el mundo, sobre todo si es doloroso. A propósito de guerra y lo que decías tú de este contacto con Rodrigo, que vamos a tener directo a Cuba, también está en una situación de guerra, digamos, latente, ¿no? Incluso el presidente de Cuba ha dicho, aquí muerto, salgo muerto, ¿no? Se está hablando en ese lenguaje ya un lenguaje último, extremo, ¿no? Ya no hay posibilidad de conversar. Pero volvamos a la guerra. Hay muchas noticias sobre la guerra, sobre cómo ha ido transformándose esto en algo casi permanente, ¿no? Estados Unidos, bueno, claramente Estados Unidos no sabe cómo salir de la guerra, ¿no? Si alguien le ofreciera a Trump, usted quiere salir de la guerra, indudablemente que lo firma ahora ya, quiere salir, porque es un cacho, un problema, se metió en un problema, como casi siempre lo ha hecho Estados Unidos cada vez que se mete a atacar a algún pueblo, después no haya cómo salir, mete la cabeza y...
1: Estaríamos hablando de un segundo Vietnam, tal vez, en el caso de Irán.
0: O qué sé yo, y donde se ha metido, digamos, y después ya no sabe cómo salir. Claramente está perdiendo la guerra. Lo curioso es que nosotros hemos hablado acá, por supuesto, de que Estados Unidos está perdiendo la guerra, amparado en algunos datos, ¿no? En cuanto a los pertrechos que han perdido, el costo económico que les significa, políticamente todo lo que ha perdido uno y otro, bueno, etcétera. Hemos medido de distintas formas el conflicto y hemos evaluado que Estados Unidos está perdiendo la guerra. Pero eso no había salido nunca en ninguna parte, ¿no? Oficial. Y hoy día, si alguien vio los matinales hoy día, ya en la televisión abierta se empieza a hablar de la posibilidad de que Estados Unidos esté perdiendo la guerra. Ya.
1: Algo inédito. Claro. Las comunicaciones, exacto, a nivel nacional, las comunicaciones que son hegemónicas, sí, entendamos de, claro, alguna manera, que han tenido, digamos, toda la cobertura en este conflicto, sí, y que son comunicaciones masivas.
0: Son pro Estados Unidos, por supuesto, siempre están con el más fuerte. Y bueno, ya lo están vislumbrando como una posibilidad. Pero también hay hechos objetivos, por ejemplo el ataque que acaba de hacer Irán al aparato, a las instalaciones, digamos, de inteligencia de Estados Unidos, un ataque devastador, no solamente por la cantidad de daño de infraestructura o como se llame, sino que es el centro de inteligencia de Estados Unidos, un ataque tremendo, ¿no? Además, ¿no?, de la amenaza constante que empezó sobre el propio Donald Trump, le puso una amenaza directa Irán, esta oferta por soldados norteamericanos muertos, y ahora la nueva oferta, una oferta millonaria por la muerte del hijo de Trump, ¿no? Incluso los servicios de la Guardia Revolucionaria iraní han mostrado algunas rutinas del muchacho, donde él perfectamente puede ser un blanco o podría haber sido un blanco fácil, ¿no? Entonces, demostrando que la inteligencia y la seguridad yanqui es totalmente vulnerable. Entonces, la situación está ni mucho menos terminada, está latente y cada día se gira más en contra de los intereses de Estados Unidos, porque el costo económico, digamos, de mantener todos los pertrechos que tiene, imagínate, los mantener un portaavión solamente, un portaaviones, significa un gasto millonario, ¿no? No solamente combustible, sino que estamos hablando ahí de comida, de esto, imagínate, es una ciudad completa, como decían hoy día los matinales, un portaaviones es una ciudad completa. Ahora, ¿sí? ¿Sí?
1: Vamos a seguir hablando de la guerra en otras, en otros programas más adelante. Y, por supuesto, queremos seguir con nuestro tema internacional. ¿Qué te parece, Martín, hablar de Cerimedo, granja de bots, este allanamiento que se produce y que se descubre una tremenda tecnología asociada y apoyada precisamente a difundir noticias falsas?
0: Bueno, ligado a lo que estábamos hablando de la guerra, ligado a esto, las comunicaciones es otra arma y tal vez la más grande de las armas, la más importante de las armas de la guerra. Y en este caso Cerimedo se demuestra como un agente, una punta de lanza de una organización mucho más grande que está detrás, y detrás siempre hay alguien, y en este caso es el Mossad, ¿no? Los servicios de inteligencia israelí, bueno, y por supuesto la CIA, que gatillan este tipo de empresas para manipular los gobiernos, las elecciones, en definitiva los países, ¿no?
1: ¿Qué te parece que hagamos un poco de contexto respecto de lo que significa esta tremenda polémica de la que hemos sido testigos los últimos días?
0: Te quería primero explicar una cosa.
1: Sí.
0: El mecanismo que utilizan es muy simple. Ellos tienen bots, ¿no? Cuentas falsas.
1: Correcto.
0: Miles.
1: Por eso se habla de esta granja de bots.
0: Claro, ellos hacen cuentas falsas. Después tiene un relato, Oscarito es alcohólico. Ya, Oscarito es alcohólico. Inventan una cosa así. No, no se enoje Oscarito. No, Martín mejor. Martín es alcohólico. Ya, para que no se enoje Oscarito.
2: Salud.
0: Y inventan este relato.
2: Me pilló con los audífonos en otro lado, si no lo he escuchado, claro. Martín, lo que está hablando.
0: Entonces, Martín está en tratamiento alcohólico, cualquier cosa. Y los bots lo llevan a las redes.
1: Lo replican. Entonces, una y mil veces.
0: Claro, pero los pecadores no son los bots. Es que ahí está el mecanismo. Porque los usuarios verdaderos, como tú, yo, o todos los que están escuchando, vemos esa noticia, la linkeamos, le ponemos me gusta, no me gusta, la abrimos, no, todo lo que hagamos, los algoritmos lo detectan. Entonces, los algoritmos que no miden si una noticia es verdadera o es falsa, o es ofensiva o no es ofensiva, los algoritmos solamente ven que una noticia tiene mucho movimiento. Y al tener mucho movimiento, entonces la replica y la vuelve a replicar. Entonces es una actividad de nunca acabar, ¿no? Es una avalancha iniciada por los bots, digamos, estas cuentas falsas, que solamente tuvieron que poner una frase, y esa frase, como es llamativa, ¿no? Porque la mentira siempre es llamativa. Los usuarios mismos la transformamos entonces en una avalancha. ¿Por qué? Porque al cliquear, al abrir, incluso al poner no me gusta, los algoritmos entonces la ven como un algo de interés. Por lo tanto, la replican por todos lados. Esa es la mecánica, ¿no? Y ahí está cuando te iban a quitar la segunda casa, respecto a la propaganda en Chile, que el país se cae a pedazos, de que estamos sin plata, de que el país está en quiebra, de todas estas cosas que han inventado la ultraderecha chilena y la derecha también, y que se han replicado, y que todo el mundo, acuérdate, dejaron sin plata, el día que asuma Kast, Boris te va preso, vamos a hacer la auditoría internacional, un montón de frases así de encabezados que se han replicado en las redes de esta forma, ¿no? Y que finalmente no tienen ningún sustento, pero cumplen el objetivo de enlodar al adversario, destruirlo prácticamente como alternativa y ganarle la elección o lo que sea que haya que ganarle.
1: Exactamente. Como te decía, haciendo un poco de contexto, recordar que Fernando Cerimedo es un ex asesor de Milei, que estuvo a cargo de alguna manera de su campaña en esta línea, ¿cierto? En la línea de los bots y en la línea de replicar, compartir y comentar todas estas noticias falsas, o sobre todo el poner, el generar este contenido que está detrás de mentiras, por supuesto. Y este señor fue detenido en Bolivia, y allí, cuando se allanó su domicilio, se descubre esta granja de bots, y por supuesto con todo lo que ello conlleva. Además, agregar que es detenido por el intento de femicidio de su pareja.
0: Claro, o sea él fue detenido por otra cosa.
1: Lo retrata de cuerpo entero en la calidad de ser humano que es este señor.
0: Pero lo otro que retrata es que si él no hubiese cometido un delito, en este caso del femicidio, bueno, esto sigue nomás, impunemente.
1: Probablemente no nos habríamos enterado de lo que había detrás.
0: Claro, entonces el asunto, esa es la gran discusión. ¿Quién regula esto, las redes? ¿Cómo se regula? ¿Cómo se regula? Porque claramente era mentira, pero ¿cómo se regula? No hay, no, es muy vulnerable, ¿no? Porque estamos hablando de que este señor influyó no solamente en Argentina, en Chile, en Brasil,
1: en Bolivia,
0: en Bolivia mismo, en todos lados, ¿no? Bueno, de Perú. de hecho nació, como te decía antes, a petición del Mossad, para tener las comunicaciones de los asesinatos del Estado israelí contra los palestinos, digo.
1: Así es. En fin, algo que por supuesto seguiremos abordando en los distintos programas que se nos vienen. Martín, no queremos dejar de mencionar también aquí la candidatura de la expresidenta Bachelet a la ONU. ¿Qué te parece cómo se ha dado, cómo se le quitó el apoyo, y hoy día esa candidatura que contaba con apoyos fuertes, y por supuesto sigue contando con el apoyo de Brasil y México, dos grandes países latinoamericanos, hoy día se ve realmente en peligro?
0: Ya, pues, ahí tenemos un asunto de las redes. ¿Quién dice que está en peligro? ¿Quién dice que está en peligro?
1: Sí, claro, sí.
0: Porque lo que dice que está en peligro, dicen que estas supuestas votaciones, que llevan dos, que son internas, que son como un testeo, como una medición interna para ver...
1: Supuestamente las encuestas que se generan al interior de la ONU, y estos estudios, estos sondeos, como los llamas tú.
0: Por eso, pero lo objetivo es que hubo dos votaciones internas. ¿Sí? Pero también lo objetivo es que los resultados no están de esas votaciones. Hay trascendidos, y los trascendidos ve que les fue mal, digamos, no tienen la mayoría. Pero los trascendidos también dicen que a todos les fue mal, porque son muchos candidatos. Porque la gente cree que Bachelet se enfrenta a uno o a dos. No, son muchas candidatas y candidatos, ¿no? Entonces, por prorrateo, digamos, cada uno tendrá, no sé, un 10%, un 15% de preferencia. Lo que, si uno dice, tengo el 10 o el 15% de preferencia, es malo. No, es malo. Sí, claro, es malo, pero en un universo de 15, de 20 candidatos es bastante bueno, digo. Entonces, yo también sospecharía de lo que se está diciendo de la candidatura de la expresidenta Michelle Bachelet, ¿no? No niego que el daño que le ha hecho el gobierno de Chile es...
1: importante, es
0: tremendo,
1: por lo menos.
0: Es tremendo. Pero también el apoyo de México y Brasil es muy importante. Yo creo que eso, como dicen los periodistas, es una noticia en desarrollo. No creería así de buena primera este pesimismo.
1: Nosotros, por supuesto, esperamos que el resultado sea favorable y que le vaya muy bien a la presidenta Bachelet en esta candidatura que está llevando a cabo en la ONU.
0: Ahora, lo que sí es verdad es que el veto de Estados Unidos está claro, ¿no?
1: Sí,
0: el
1: por veto, supuesto.
0: El veto
1: era esperado.
0: Claro.
1: Sí, eso lo tenemos bien claro. Martín, ya estamos en condiciones de comunicarnos con Rodrigo Devia. Vamos a hacer ahí los contactos para ver si podemos empezar a conversar acerca de lo que habíamos anunciado. Recordar que el 13 de agosto Fidel Castro tuvo su centenario, y esto fue ampliamente difundido, celebrado, conmemorado en Cuba, y por lo tanto queremos saber desde primera fuente cómo se vivió esto en Cuba. Allí estamos ya contactándonos. Agradecer, por supuesto, una vez más que Oscarito nos apoya no solamente en los controles, sino que también en las comunicaciones, y allí estamos intentando establecer el contacto con Rodrigo Devia. Parece que ya lo tenemos. Muchas gracias. Rodrigo, bienvenido, un gusto como siempre saludarte, bienvenido a este Surdeando Entre Olas.
3: Muy, muy buenas tardes ya, estaba recién hace pocos minutos atrás, llegué a Rapel y me conecté a escuchar el programa. Estaba escuchando muy interesante los temas allí, lo que estaba pasando con Fernando Cerimeo, con Michelle Bachelet, con todo esto de las granjas de bots, que algo que todos sabíamos que se hacía, pero no se develaba. Entonces ahora está apareciendo a la luz pública. Bueno, un gusto saludarles, pues, chiquillos.
1: Muchas gracias, Rodrigo. Para nosotros también, insisto, es un gusto tenerte aquí. Ya tendremos ocasión de tenerte presencial aquí en los estudios de la radio.
3: Encantado, cuando ustedes lo deseen.
0: Hola, hola, Rodrigo. Acá Martín, te quería hacer una consulta, aprovechar bien el tiempo.
3: Sí, sí, dale.
0: Tú vienes llegando, me imagino, de Cuba hace poco, ¿no?
3: Sí, yo viajé ayer por la mañana desde La Habana y llegué anoche a Santo Domingo porque no se retrasó el vuelo, llegué a medianoche y esta mañana recién me vine para acá, para Rapel. Sí, vengo llegando allá.
0: Bueno, o sea, está, pero calentita la información tuya. Mira,
3: vengo con una temperatura de 37 grados a 10 grados, así que imagínate cómo estoy abrigado.
1: El cambio se nota.
0: Como hijo único. Oye, mira, queremos saber, claro, primero el contexto de cómo fue el centenario de Fidel en La Habana. Bueno, imagino que fue apoteósico. Pero después me gustaría que pudiera bajar esta opinión hacia lo que es cómo está el ambiente en Cuba respecto a la amenaza yanqui permanente, digamos, y sobre todo de este último tiempo.
3: Ya, perfecto. Le damos entonces. Mira, bueno, me tocó la oportunidad. Yo estaba por un trabajo que estamos ahí haciendo allá en La Habana, disculpa que estoy con una tos, en La Habana con la Universidad de La Habana. Estamos trabajando un proyecto importantísimo que creo que lo mencioné en un programa por ahí con ustedes. Y entonces coincidía, por supuesto que yo también quería estar en el coloquio por los 100 años de Fidel, que más allá de una fiesta, porque uno podría decir que fue un acto, un evento que duró varios días y finalizó con un acto en un teatro ahí en La Habana que se llama Karl Marx, que es un teatro que alberga más de 4.000 personas, atiborrado de gente, extranjeros y cubanos, con un espectáculo extraordinario, emocionante. Pero antes de eso hubo toda una semana en el Palacio de las Convenciones donde distintos actores, tanto historiadores, gente que trabajó muy cercano a Fidel Castro, lanzamientos de libros sobre su historia, Catiusca Blanco, la biógrafa de Fidel, José Luis Rodríguez, que era un ex ministro de Economía. Me tocó participar y escuchar a un montón de gente que vivió muchas historias junto a Fidel Castro, porque cuando nosotros en Chile escuchamos el nombre Fidel Castro, para mucha gente es tirria, ¿no? Es el comunismo, es lo que no queremos ser, es todo lo que la propaganda, a propósito de los bots y todo esto, todo lo que la propaganda yanqui, imperialista, capitalista, ultraderechista ha querido instalar desde la revolución del año 59. Entonces, cuando uno ve que en este acto de la conmemoración de los 100 años del natalicio de Fidel Castro hay más de 65 delegaciones de distintos países, incluido Estados Unidos, que por cierto a muchos de estas personas que participaron en este coloquio hace un par de semanas fueron incorporada en la lista negra en Estados Unidos, la gente que viene a solidarizar con el pueblo cubano, son tachados en listas negras para que no puedan hacer transacciones, etcétera. Entonces, este coloquio fue justamente hablar sobre el legado de Fidel Castro y de lo que provocó en Cuba y en el mundo entero, porque hay que recordar que la revolución parte en el año 59, el triunfo de la revolución, pero ya venía del 53, en el asalto al cuartel Moncada, ¿cierto? Después del 56, cuando se embarcan en el yate Granma desde México hacia Cuba, viene todo el tema de la guerrilla en la Sierra Maestra para conquistar el poder el 1 de enero del año 59. Y uno cuando habla de esto, para hablar de Fidel, no puede no hablar de lo que pasaba antes en Cuba, porque la gente, insisto, tiene una figura de Fidel como el comunista, insisto, como este personaje nefasto, ¿cierto? Pero Cuba, antes del 1 de enero del año 59, era un país de mucha pobreza y era el patio trasero de Estados Unidos, y si nos han escuchado, no es algo de ideal ni algo de eslogan. Era, en muchos casos, es duro decirlo, pero los gringos venían a Cuba a jugar al juego, a los casinos y a la prostitución. En Cuba había más de 40% de pobres, bueno, distribuido de distintas formas, pero había en el campo la pobreza llegaba al 40%. El 50% de las casas en el campo no tenían agua potable, no había luz, no tenían baño, la mortalidad infantil era gigante, había muy pocos médicos, pocos profesores, o sea, era una Cuba, nosotros sabemos de desigualdad, ¿no? Y en Cuba hay que recordar también que cuando triunfa la revolución, triunfa contra una dictadura de Fulgencio Batista. Cierto. Una dictadura que había detenido y desaparecido y matado a más de 20.000 cubanos. O sea, no estamos hablando de cualquier cosa.
0: Sí.
3: Entonces, es importante recalcar de dónde venía Cuba y por qué sucede esto de la revolución y por qué este grupo de jóvenes, porque además también es importante señalar esto, chiquillos, que a mí me impresiona, porque estamos hablando que Fidel nació en 1926, o sea, en el asalto al cuartel Moncada, que fue el 53,
0: claro,
3: era un veinteañero. O sea, estamos hablando de jóvenes que incluso puedo mencionar que antes del asalto al cuartel Moncada, Fidel participó en una aventura para ir en contra del dictador en República Dominicana, que cruzaron en bote hacia República Dominicana. O sea, gente maravillosa, porque digo maravillosa porque luchaban por ir en contra de las desigualdades que se producían en los países. Recordar también que Fidel venía de una familia acaudalada. Su padre era un hacendado de ahí, del oriente de Cuba. Entonces, y un hombre muy letrado, porque Fidel fue a la escuela y fue un alumno destacado, y después entró a la Universidad de La Habana, a la Escuela de Derecho, donde también fue un alumno destacadísimo. Por cierto, hace pocos días atrás, estando en la Universidad de La Habana, están reparando ahí la Escuela de Derecho de la Universidad de La Habana, y me hicieron pasar donde estaba la aula magna, donde muchas veces discursió Fidel cuando era estudiante. Una cosa,
0: De hecho, es tan notable que en el famoso juicio que tuvo él, se defendió solo.
1: Sí, pues.
3: Claro. El famoso discurso, la historia me absolverá.
1: Claro, la historia me absolverá.
3: Claro. Y eso es posterior al asalto al cuartel Moncada, porque el asalto al cuartel Moncada, que fue en Santiago de Cuba, y también hubo asalto a otro cuartel en Granma, fue fracasado, ¿cierto? Murieron muchos revolucionarios en esa época. Y Fidel y varios de los revolucionarios cayeron presos, y Fidel se defendió él. Y ahí el famoso discurso que la historia lo iba a absolver, y por presión de la gente finalmente termina siendo exiliado, y por eso es que se van a México y preparan después ya la venía el año 56 en el bote Granma para la revolución.
0: Correcto. Ahora,
3: entonces,
0: una duda. Sí. Ese espíritu que claramente Fidel se lo traspasó a todos los revolucionarios cubanos, digamos.
1: Y a los revolucionarios en el mundo, latinoamericanos, precisamente con mayor fuerza también.
0: Ese espíritu, el pueblo cubano lo mantiene en este siglo XXI, en este 2026, frente a una amenaza de un Estados Unidos dirigido por este loco de Trump.
3: Mira, la situación en Cuba antes de contestar tu pregunta. La revolución lo que hace, primero que todo, para entender por cómo se comporta hoy día el cubano de a pie, lo que hace es poner primero a la gente en el centro de todo, o sea, la humanización de la gente en Cuba, bueno. La alfabetización, o sea, 700.000 o más cubanos que llegaron a aprender a leer, no sabían leer ni escribir. Y hoy día Cuba es de los países más alfabetizados del mundo, más que Estados Unidos, por cierto. Se declara la salud gratuita, la educación, ustedes saben, ¿no es cierto?, como cosas universales sí. Y gratuitas y de calidad. Hoy día tienen un médico cada 140 habitantes. O sea, ellos hacen una revolución que impacta en las personas en Cuba porque venían de una pobreza extrema a tener oportunidades de poder educarse, de tener trabajo, de ser profesionales, de tener los mejores deportistas y todo un tema de la humanidad. Entonces, esta revolución después pasa a ser exportable y dice, o sea, la solidaridad del mundo cubano, y entonces empieza a expandirse en el mundo entero, ayudando a más de ciento y tantos países. Entonces, ¿qué pasa con el cubano hoy día? Para responder tu pregunta. El cubano hoy día es un hombre muy solidario, primero que todo. Es una comunidad, es una sociedad poco individualista. Es una sociedad que se ayuda entre todos. Entonces, si hoy día, yo diría que post-revolución del año 59 es el momento más crítico, incluso peor que la crisis que hubo cuando cae el muro, cae la Unión Soviética, ¿no? Es el momento, yo diría, hoy día más difícil. Considerar que no hay petróleo, hay apagones de muchísimas horas, de problemas con el agua, problemas con la alimentación, problemas con la salud, problemas con los medicamentos. Entonces, así y todo, Fidel es un tipo admirado por todo el mundo, incluso por detractores del gobierno actual en Cuba. Pero Fidel es un tipo extraordinario y admirado por todo el mundo. ¿Qué es lo que le pasa al común de la gente? ¿Qué es lo que me pasaría a mí o le pasaría a ustedes cuando tengo escasez de electricidad, de agua, de alimentación o de medicamento? Obviamente que uno exige y dice, bueno, la problemática no me la solucionan y hay un malestar que se vive, que se escucha, ¿no? Yo todos los días salía a la calle, todos los días, porque como me relacionaba ya tanto en el deporte con los niños, en la universidad, o todos los proyectos que tenemos allá, uno escucha y le pregunta a la gente, y obviamente que cada uno de ellos lo está pasando mal. Ahora, lo pasa mal el rector de la universidad, lo pasa mal el diputado, lo pasa mal el trabajador de cuenta propia, lo pasa mal todo el mundo. Ahí no se siente mucho el privilegio. Yo, no sé si les contaba otra vez, pero la directora de un hospital me contaba que cocinaba con carbón. Estamos hablando de la directora de un hospital, una diva extraordinaria, que además es miembro del Consejo de Estado. O sea, ahí la problemática la sufren todos. O sea, un problema real. Pero contar esto no puede uno dejar de mencionar por qué se produce esto. Porque hay un bloqueo, y que mucha gente dice, no existe el bloqueo, no existe, no, si el bloqueo existe, y ahora ya es declarado abiertamente por los Estados Unidos de que cada vez que se abre una ventanita, ellos la cierran. Y el bloqueo, imagínense ustedes, chiquillos, que ha entrado un buque de petróleo en todo el año. todo el año 2020. El buque de petróleo no dura más de 10 días de electricidad. Entonces, los cubanos, con su ingenio, con todo lo que ellos, sus capacidades que tienen, han logrado aprender a trabajar su propio petróleo que extraen ellos mismos, lo han trabajado bastante bien y algo han solucionado. Y por otro lado está todo el tema de los paneles solares, los carros eléctricos, que han ido solucionando un problema. Pero la problemática en el día a día se sufre. Hoy día están de vacaciones los alumnos porque es verano allá, y se va ahora el 1 de septiembre, vuelven los alumnos a la escuela, al menos la primaria, la secundaria y el pre. Pero con toda la problemática que ello significa, que hay que tener alimentación a todos esos alumnos, hay que tener las aulas electrificadas y todo un tema, que no por ellos, sino que porque no te lo permiten, te tienen bloqueado todo, no dejan que pase un buque de petróleo.
1: Sí, no dejan. Eso lo tenemos muy claro, Rodrigo. Sabemos del bloqueo, que es un bloqueo brutal, criminal, porque hoy día ha dejado además no solamente a un pueblo sin el combustible y por lo tanto sin la capacidad de funcionar en muchos aspectos, sino que además, como tú mencionabas, no se permite la entrada de alimentos, de medicamentos, y hablábamos, quiero decir, el programa anterior, de lo que esto significa para Cuba, es decir, menos estándares en todo, en salud, en muchas cuestiones que son realmente sensibles. Y sabemos de lo tremendo que esto significa, de lo terrible que es para el pueblo cubano resistir este bloqueo. Esperamos que esto se solucione de alguna manera. La presión internacional allí debe jugar un rol importante, un rol fundamental para que esto cese de alguna manera, porque no es posible. Es un bloqueo además que se ha intensificado en el último tiempo y que está desde el primer momento prácticamente. O sea, los años de revolución son los años de bloqueo también, y eso indudablemente afecta no solamente la vida de los cubanos y cubanas, sino que también afecta al funcionamiento del país y va evidentemente esto en perjuicio de todo un pueblo. Y así todos sabemos que el pueblo tiene una moral que es absolutamente alta y que tiene esta forma de sacar adelante su revolución. Y hoy día sabemos que esto está, por supuesto, pasando por un momento tremendamente delicado, y confiamos que el pueblo cubano salga adelante.
3: Sí, mira, hay 8.000 containers, 8.000, piensen lo que es esto, 8.000 containers varados en distintos lugares cerca de Cuba, en Jamaica, en México, porque Estados Unidos no permite que ninguna de las navieras recale en Cuba. 8.000 containers que tienen alimentos, que tienen medicamentos. Y yo me pregunto, ¿cómo es posible que una nación, la más poderosa del mundo, trate a una nación pequeñita que está a 90 millas de Estados Unidos, pequeñita, de tan solo 11 millones de habitantes, ¿por qué le tienen que generar este castigo por más de 60 años? Castigo, y hoy día ya es genocidio, porque la gente se está muriendo por enfermedades, se está muriendo porque no pueden hacer tratamiento para los niños, bebés que no pueden hacer su tratamiento. ¿Por qué tienen que infringir este daño a un pueblo libre y soberano? ¿Por qué? Cuando este pueblo, Cuba, ha estado ayudando al mundo entero, ¿saben? Más de 160 países que han tenido y recibido la ayuda de Cuba. Y hay ejemplos de sobra, ¿no? Seguramente algo hablamos la vez anterior, pero Chile en los años 60 recibió la ayuda de Cuba cuando fue el terremoto más devastador de la historia de la humanidad. La primera brigada cubana que salió al mundo por revolución fue a Chile.
1: Sí, pues incluso exacto, el 2010 también lo mismo. En nuestra región, lo hemos mencionado en otras oportunidades, nuestra región también tuvo la presencia de este hospital solidario de campaña que se instaló en Rancagua para atender a todas las personas allí. Rodrigo, sabemos de lo terrible que se está viviendo en Cuba, por eso no vamos a dejar de hablar de Cuba, no vamos a dejar de solidarizar con este pueblo hermano y solidario también. Así que queremos agradecerte, Rodrigo, este contacto, y por supuesto queremos ver la posibilidad de poder conversar personalmente aquí en otra oportunidad. ¿Te parece?
3: Sí, por supuesto. Yo creo que una cosa antes de despedirme es decir de que intentar politizar siempre el legado de Fidel es un error, porque aquí hay humanidad detrás. Cuando estuvo en Cuba, en África, ayudando a que terminara el apartheid, que terminaran, que saliera bandera libre, que estuviera Cuba en Italia para combatir el COVID, etcétera, etcétera, etcétera, eso no es política, eso es humanidad. Y eso es lo que yo creo que uno más debe resaltar en este sentido, o sea, la humanidad de este pueblo que está siendo injustamente atacado y asesinado.
1: Así es, y como dijo el presidente cubano Miguel Díaz-Canel, Fidel pertenece a la humanidad. Así es que muchas gracias por este contacto, Rodrigo, te mando un abrazo grande y esperamos tenerte prontamente aquí.
3: Abrazo para ustedes, abrazos para Oscar, para todos.
0: Chao. Chao, compañero.
3: Chao.
1: Ya estamos con el tiempo tomado, como siempre, se nos hace tan cortito este programa. Vamos a ir con una pausa musical muy atingente.
0: Muy interesante la conversación, sí, con Rodrigo. Era, sí, como para estar conversando un par de horas.
1: Deberíamos dedicar.
0: Quedaron muchas preguntas en el tintero, por lo menos. Podría ser que en una segunda oportunidad podríamos hablar con él nuevamente,
1: digamos. Dedicar un programa, o por lo menos la mitad de un programa, para, sí, hablar de Cuba, que es tan
0: sobre
1: relevante.
0: Todo la Cuba actual, sí. ¿Qué negociaciones? ¿Qué quieren los yanquis? ¿Cuáles son las proyecciones? ¿Qué puede pasar, digamos?
1: Así, ¿no? Es. Vamos a hacer alguna edición ahí, o por lo menos la mitad de una edición especial. Martín, te decía que nos vamos a ir con una pausa musical muy atingente para lo que estamos viviendo aquí y en gran parte del país. También enviar nuestra solidaridad al sur de Chile, que lo está pasando no tan bien con estos temporales. Y como tú decías, ya la tierra está mojada, ya no tolera mucha agua más. Ha llovido históricamente mucha cantidad de agua. Y bueno, vamos a ir con esta pausa, y a la vuelta tenemos contacto, sí, telefónico, y tenemos con nacional
0: Daniel
1: comunal.
0: Olivares. Daniel Así Olivares, flamante, nuevo encargado regional de Frente Amplio, recién electo.
1: Así es, vamos a estar hablando con Daniel.

0: estamos. Mire, Martín. Su escuchar parece, ¿eh? No. Él ya tiene hambre.
1: Te pillamos, pues, compadre.
0: Te pillamos, pues, compadre. Oye, hoy día saludar al Capone también, que nos lo dejaron. Así que un saludo para el Capone, que ahí está muy atento a la música. Mira, Martín, hoy día vamos a hacer una especie de cambio, porque viene por pauta nuestro bloque nacional, donde tenemos harto comentar. Sí, sí. La agenda de seguridad del gobierno, el Tribunal Constitucional. Vamos a partir con una excelente noticia. El Tribunal Constitucional rechazó el recurso que interpuso el gobierno. Recordemos que este recurso, que es parte de esta mega reforma que ellos han impulsado en el Congreso, disfrazada, por supuesto, de ley de reconstrucción, decía que en estado de catástrofe las personas tienen el derecho a ser reconectadas a los servicios básicos cuando han estado cortados.
2: Sí, eso es lo que existe.
0: Eso es lo que existe. Hablamos de electricidad, agua y gas. Entonces, este recurso que interpuso en el Tribunal Constitucional el gobierno precisamente iba en contra quitar ese derecho, y por supuesto en beneficio de sus amigos los empresarios, sabemos para quienes gobiernan. Sí. Este gobierno nefasto que hoy día tenemos en Chile. Y finalmente el Tribunal Constitucional ayer falló por 9-1 en contra de este recurso.
2: Sí, hay dos cosas que tengo que decir. Uno, me gustaría saber quién fue el uno. ¿No?
0: Cierto.
2: O sea, ¿quién en su sano juicio puede justificar una medida tan aberrante como esta, tan miserable? Ya.
0: Recordemos que un estado de catástrofe, hablamos de un temporal, sí, claro. O sea, terremoto,
2: fuera,
0: algo que...
2: Fuera de tu voluntad. Exacto. Digamos. O sea, no sí. Es que no quieras pagar, no, fuera de tu voluntad, ya. Me gustaría saber ese uno, pero también me gustaría saber los motivos, porque el tribunal dijo este veredicto, pero no ha dado las razones. Hay una cantidad de días para contestar las razones. Me gustaría saber las razones que tuvieron los otros 9, porque es muy probable que esas mismas razones puedan ser aplicadas a otros artículos de esta mega reforma, ¿no?
0: Lo que abriría una puerta.
2: Abriría una puerta insospechada, digamos, para poder desarmar esta mega reforma que nos tiene a todos tan preocupados.
0: Así es. Martín, vamos a hablar de la agenda de seguridad muy someramente, porque ya tenemos en línea a un tremendo invitado. Simplemente consignar que esta agenda de seguridad tiene poco que ver con los temas de seguridad y que lo único que apunta es a tener un gobierno totalitario.
2: No, con una serie, tiene que ver con la seguridad,
0: serie de medidas.
2: De su seguridad.
0: Sí, claro, sabemos de qué se trata. Lo analizamos con mayor profundidad en el programa anterior y creo que merece otro análisis también. Sin embargo, y en honor al tiempo, vamos a ir con ese contacto telefónico ya anunciado. Decíamos que teníamos en línea a Daniel Olivares, como tú mencionabas, el flamante presidente encargado, no sé bien cómo es la nomenclatura del cargo en el Frente Amplio, pero bueno, queremos saludar al compañero Daniel Olivares.
2: Decir,
0: el encargado.
2: Que el es producto local.
0: Producto local, no. Es de aquí de Rapel, y queremos saludar entonces al encargado regional del Frente Amplio recientemente electo. ¿Cómo estás, Daniel? Muy buenas tardes y, por supuesto, muy bienvenido al Surdeando Entre Olas.
3: Muchas gracias, compañera, compañero, un gusto saludarles, muchísimas gracias por la invitación. La verdad que felicitarles por todos los temas que precisamente estaban tratando en el programa. Creo que es muy necesario en estos tiempos, frente a este gobierno que nos quiere usurpar derechos sociales conquistados durante largos años, creo fundamental que podamos precisamente, que puedan existir espacios como el de ustedes, donde puedan haber discusiones que puedan ilustrar a la ciudadanía de lo que está pasando, que es de suma gravedad, que nos va a afectar, que está afectando a la población y que va a afectar especialmente a nuestros pueblos, como Rapel, como Navidad, como La Boca, como Pupulla, como una comuna como la nuestra. Así que un gusto estar aquí con ustedes.
2: Una pregunta, Daniel. Hola, ¿cómo está, compañero? el cargo de Chichi, con Chichi teníamos la duda, el presidente regional, encargado regional, coordinador regional, bueno, etcétera.
3: Sí, no,
0: secretario no, político, no, como en el partido, no, como en el partido en el cual yo milito, ¿no?
3: No, en el caso nuestro, le agradezco la pregunta, en el caso nuestro nosotros tenemos la directiva nacional y en un símil de la directiva nacional tenemos una directiva regional.
2: Ah, correcto.
3: Y en esa directiva regional tenemos 5 cargos, cuyo cargo principal o el que tiene el deber de liderar la directiva es el presidente regional. Y en este caso, en las elecciones del 15 y 16 de agosto, pude triunfar y ser hoy el flamante presidente del Frente Amplio en la región de O'Higgins.
2: Qué
3: y
2: bueno.
3: Les cuento también que ayer asumimos oficialmente los cargos, así que desde ayer oficialmente ejerciendo el cargo de presidente del Frente Amplio, así que muy contento de la oportunidad, muy contento de la responsabilidad que tengo que asumir, así que muy agradecido de los compañeros y compañeras del Frente Amplio que participaron en las pasadas elecciones. Hubo participación en todas las comunas de la región, así que quedamos muy contentos también con el resultado. Y también, por cierto, tuvimos elecciones nacionales donde resultó electa nuestra compañera presidenta, nuestra diputada Gael Yomans, que también es de nuestra región, es rancagüina, así que muy contentos también del triunfo de ella.
0: Sí, felicitaciones por ese triunfo tanto a la presidenta nacional como al presidente regional.
2: La pregunta que viene, ¿qué debemos esperar de este nuevo Frente Amplio? No, a lo mejor no nuevo Frente Amplio, pero esta nueva directiva, digamos.
3: Bueno, precisamente debería plasmarse un Frente Amplio distinto respecto a lo que fue la conducción de estos dos primeros años. Recuerden ustedes, y para quienes nos están escuchando, el Frente Amplio es un partido nuevo. Previamente el Frente Amplio era una coalición de partidos políticos y resulta que en los últimos 2 años el Frente Amplio se volcó al desafío de unir varios partidos en un solo partido y se constituyó el Frente Amplio. Por lo tanto, los 2 años que acaban de terminar con esta elección fueron los 2 primeros años donde a nivel nacional tuvimos una directiva de unidad que precisamente tenía la responsabilidad de trabajar por la unidad del partido y de los partidos que dieron este paso de unificarse en uno solo. Y por lo tanto, ahora estos 2 años es primera vez que tenemos directivas electas con competencia interna, con discusión, con debate. Y por lo tanto, el deber que tenemos en la directiva nacional y en la directiva regional es precisamente plasmar cambios. A nivel regional, el desafío que nosotros tenemos por delante y al cual nos vamos a volcar es que precisamente tenemos una tremenda tarea por delante de constituir y fortalecer el Frente Amplio en las 33 comunas de la región de O'Higgins. Hoy día nosotros tenemos presencia de militancia en todas las comunas de la región de O'Higgins, sin embargo solamente tenemos algunas comunas donde tenemos comunales constituidos. Por lo tanto tenemos una tremenda tarea por delante de fortalecer el Frente Amplio en las distintas comunas de la región de O'Higgins, en algunas de ellas donde nosotros hoy día tenemos compañeros y compañeras que son representantes en cargos como concejales, donde precisamente tenemos que ir a trabajar con ellos de fortalecer nuestro partido. Y también, por cierto, tenemos un tremendo deber por delante de que en esta lógica de que el Frente Amplio es un partido reciente, que se está dando vida, que se está forjando en la construcción de un partido, nosotros acabamos de terminar ahora en el mes de julio un congreso ideológico, nuestro primer congreso ideológico, que precisamente nos entregó cuál es nuestra carta de navegación, cuáles son nuestras principales ideas, qué es lo que le queremos proponer al país como partido, y también tenemos el deber de hacer carne en nuestra militancia, de que nosotros los militantes del Frente Amplio podamos precisamente llevar nuestro mensaje a los territorios, podamos compartirlo con la ciudadanía, dar cuenta de qué es el Frente Amplio, qué quiere el Frente Amplio, cómo quiere hacer política el Frente Amplio. Así que ahí tenemos dos tareas muy fundamentales que dan cuenta de un partido que es nuevo, que es reciente, que se tiene que seguir construyendo, y por cierto, el tercer desafío más grande es lograr que el Frente Amplio sea parte de una construcción de una oposición que haga frente a lo que ustedes estaban ahí discutiendo y hablando, que tenemos que ser una oposición en unidad, de tal forma que en mi rol y conjunto con todos mis compañeros y compañeras estaremos absolutamente a disposición de construir con los compañeros del Partido Comunista, con los compañeros del Partido Socialista, con los compañeros del PPD, con los compañeros de la Democracia Cristiana, una oposición a este gobierno que tanto necesitamos, porque de lo contrario, como ustedes bien lo estaban hablando y discutiendo, va a ser unas reformas que son graves, que son terribles para la ciudadanía, para nuestra población, y ahí tenemos que estar precisamente con toda la fuerza, con todo el compromiso y con toda la convicción, diciendo fuerte y claro: esto no nos conviene, esto va en contra de nuestros derechos sociales, esto va en contra de las grandes mayorías, de manera que ahí también tenemos una tremenda responsabilidad y una tremenda tarea por delante.
2: Claro, porque la ciudadanía está un poco incierta, perdida o desconcertada de repente cuando vemos que la amenaza de un gobierno de ultraderecha, lo dijimos claramente en la campaña, venía, algo inaudito en Chile, bueno, etcétera. Dijimos lo que venía, la amenaza es cierta, las intenciones de la ultraderecha son ciertas, no estábamos blufeando ni inventando nada, son ciertas, su voluntad de someter a la población y el control total es cierto. Sin embargo, no hemos tenido una oposición unida que le haga frente, al contrario, han habido muchas negociaciones de pasillo, mucho concomitancia, mucha complicidad. Entonces la ciudadanía dice: yo no entiendo, y por eso se desafecta de la política, porque ve a sus líderes comiendo del mismo platillo que el adversario acérrimo, y esto no es solamente de sectores marginales, como no sé, sino que con piscos líderes, digamos, de la oposición, tanto del PPD como del Partido Socialista, a nivel institucional y a su vez a nivel de los parlamentarios, senadores, que por una prebenda en su provincia o algo así venden sus votos. Esto se está dando mucho, ¿y cuándo va a parar?
3: Exacto, totalmente de acuerdo, compañero. Hemos visto mucho desorden en el Parlamento y además en un escenario donde sabemos que la oposición es minoría, lo cual es aún más terrible. O sea, sabemos que el gobierno del oficialismo hoy día tiene mayoría en la Cámara de Diputados, tiene mayoría en el Senado, y que nosotros nos debemos a una oposición unida, pero sin embargo ha habido desorden, ha habido desarticulación, han habido descolgados o descolgadas, y eso es sumamente grave. Al menos desde mi perspectiva, estoy absolutamente convencido de que hoy más que nunca la militancia de base tiene que jugar un rol fundamental en los distintos partidos. La militancia de base tiene que estarles pidiendo rendición de cuentas a los que son nuestras autoridades, a los que nos representan en el Parlamento. Tenemos que hoy día estar completamente informados cómo están votando nuestros representantes en el Congreso Nacional, quiénes están a favor, quiénes están en contra, quiénes están a favor de las reformas que está impulsando este gobierno, que son nocivas para la gran mayoría de la población. Tenemos que estar precisamente presionando en las internas de nuestros partidos, que haya coherencia política, que haya alineación política, que haya trabajo colectivo y que haya proyecto colectivo. Yo creo que precisamente hoy día, y ese es el trabajo que nosotros vamos a hacer en el Frente Amplio en la región, nosotros creemos que debemos volcarnos a generar una militancia de base profundamente activa. Nosotros creemos que es la única forma de precisamente también hacer frente a las reformas que está impulsando este gobierno. Porque además, por cierto, el otro día cuando participé en el encuentro de oposición que se desarrolló en nuestra región, se habló muchísimo de este tema. Y nosotros decíamos, y fue parte de la discusión, ¿cómo vamos a salir a hablarle a la gente? ¿Cómo vamos a salir a hablarle a la ciudadanía de que precisamente tenemos que hacer un trabajo conjunto para hacer oposición?

0: tengan todo el compromiso de hacer un trabajo conjunto, alineado, coherente, y que precisamente piense realmente cuál es el escenario que estamos viviendo hoy en día.
1: Claro,
0: Muy lamentable que hayan descolgado. De verdad que a mí me parece terrible cada vez que uno ve una noticia que hay descolgados en votaciones importantes para todo y todas.
1: Sí, no es por justificar a todo el mundo, pero los descolgados también tienen un sentido. Porque, a ver, la unidad sobre la unidad, digamos, así pegada con la fría, digamos, no tiene sentido. La unidad tiene que ser en base a un proyecto. Y ese es el problema. La ciudadanía no ve un proyecto, no ve un proyecto de la oposición. No dice, ya, este es el país que quiero, ¿no? Estamos en medio de una batalla cultural. La derecha lo ha planteado claramente. Esto es una batalla cultural, ¿no? Aquí hay una cuestión ideológica detrás. Sin embargo, nosotros no esgrimimos nuestros recursos culturales. No ponemos sobre el papel o sobre la mesa el país que queremos. Nadie podría contestar en Chile cuál es el país que quiere la izquierda, y menos la oposición progresista. Nadie podría decir. Sin embargo, de ellos sí. Ellos sí. Ellos quieren nacionalizar, quieren privatizar el cobre, quieren controlar a la ciudadanía, quieren tener el poder total sobre... Bueno, etcétera. Hay un sinnúmero de cosas que uno podría describir a la derecha en términos de proyecto, país. Sin embargo, nosotros no tenemos eso. Yo creo que, y siempre esgrimimos estos proyectos cuando vienen las elecciones. Entonces ahí sacamos un programa, ahí sacamos un montón de cosas. Pero yo considero que eso ya es tarde. Yo pienso que estos proyectos de país deberían ser antes, hoy. Mientras más temprano, mucho mejor.
0: Totalmente de acuerdo a lo que hablábamos anteriormente respecto de la unidad y la coherencia respecto a lo que hoy día hay. Es evidente que hoy día, por ejemplo, no tenemos una coalición articulada con un nombre, con una hoja de ruta clara, como usted señalaba, compañero. Pero efectivamente, cuando entramos al detalle de lo que nos une, a mí me parece que lo que nos une como oposición es evidente también. Por ejemplo, un ejemplo súper concreto. ¿Qué es lo que vino a hacer? Lo primero que vino a hacer, y que lo escuche bien que no nos están escuchando, ¿qué es lo primero que se preocupó este gobierno? ¿Qué es lo primero que fueron a hacer el Congreso? Reducirle los impuestos a los grandes empresarios, reducirle los impuestos a los más ricos. ¿Nosotros qué creemos? Creemos en la distribución justa de la riqueza, creemos en que hay que reducir la desigualdad y creemos que hay que repartir la torta mejor. Pensamos completamente distinto a lo que piensa hoy día el gobierno. No, nosotros no queremos gobernar para los más ricos, nosotros no queremos que exista la política del chorreo. Eso nos une desde la Democracia Cristiana hasta el Partido Comunista, pasando por el Frente Amplio, por el PPD, por el Partido Socialista. Otra idea que nos parece relevante, que es tremendamente sustantiva respecto a cómo piensa la derecha, que usted lo mencionó. ¿La derecha qué quiere? La derecha, evidentemente, y esto a nivel global, también hay mucha evidencia al respecto. Trump está haciendo lo mismo, el candidato que hoy día quiere disputar la Lula en Brasil quiere lo mismo, lo que está pasando en Europa es básicamente lo mismo. ¿Qué quiere la derecha, la extrema derecha en el mundo? Quiere desmantelar el Estado, quieren reducir al Estado a la mínima expresión, quieren privatizar todo lo que sea posible, quieren un neoliberalismo y un capitalismo lo más exacerbado posible. ¿Qué queremos nosotros? Nosotros creemos en el rol del Estado, creemos que el Estado juega un rol fundamental precisamente para hacer frente a la desigualdad, precisamente para preocuparse de los más desfavorecidos, precisamente para encargarse de la distribución justa de la riqueza. Yo estoy segurísimo que también en la oposición compartimos ese diagnóstico, tenemos claridad y creemos en el rol del Estado. Y así no tengo ninguna duda que podemos hacer una propuesta concreta como oposición que nos une, que nos invita a trabajar en conjunto. Es evidente que el trabajo que tienen que hacer a nivel nacional los presidentes de partidos y las coaliciones y los distintos actores que deben ser parte de esta coalición es trabajar en la unidad, forjando una coalición, poniéndole un nombre a la coalición si es necesario y generando desde ya un programa que nos aglutine y que nos permita salir de frente a la ciudadanía y decirle: esto es lo que piensa el actual gobierno de ultraderecha, esto es lo que pensamos la oposición, esta es nuestra visión de país que queremos construir. Y es por eso que reitero la idea también que estábamos compartiendo previamente. Jugamos un rol fundamental desde la militancia de base, desde las directivas regionales, desde las directivas comunales, en presionar a nuestras directivas nacionales de esa construcción que es más necesaria juntos que nunca. Yo estoy convencido

0: también, después de mucho rato, al fin tenemos algo así como una ventanita, una laguna de tranquilidad donde no tenemos procesos electorales. El próximo proceso electoral lo tenemos el año, a finales del año 2028, que son las elecciones municipales, las elecciones regionales. Entonces, yo creo que precisamente debiéramos volcarnos en nuestros partidos, en los diferentes partidos, en nuestra militancia política, en una construcción que nos vuelque a fortalecernos en esa construcción política que estamos discutiendo. O sea, tenemos todo lo que queda del año 2026, tenemos todo el año 2027 y tenemos gran parte del año 2028 para hacernos cargo. Tenemos casi 2 años para hacernos cargo de esa construcción que nos permita salir en las siguientes elecciones y en las subsiguientes a plantearle al país: esta es nuestra visión de futuro, este es el trabajo que plantea la coalición política de oposición al gobierno de ultraderecha, y tener ideas claras y fuertes que nos permitan marcar diferencias. Porque yo no tengo ninguna duda de que hoy día el principal desafío es marcar la diferencia para que la ciudadanía pueda ver con claridad qué es lo que está proponiendo cada sector. Y precisamente hacer lo que ustedes hacen desde su programa, poder dar cuenta lo terrible que son las reformas y las medidas que está impulsando el actual gobierno.
1: Exactamente.
0: Ojalá podamos lograrlo, compañero, pero estoy convencido de que también los que están más arriba que nosotros tienen claridad de que ese es el desafío.
1: Bueno, hay que presionarlo de todo caso.
2: Es un tremendo desafío, sin duda,
1: aquí
2: Daniel.
1: Estamos nosotros haciendo resistencia nomás.
2: La construcción de esta unidad social y política que le haga sentido a Chile y, por supuesto, como decías tú, que sea capaz de contarle a Chile cuál es la visión de país que queremos, cuáles son nuestros anhelos, cuáles son nuestros sueños y cuál es el Chile que finalmente queremos construir y seguir construyendo, porque no nos olvidemos que hemos tenido mucha historia y donde hemos logrado conseguir derechos, conseguir un montón de cosas, ¿cierto? Y que hoy día esto se ve absolutamente en peligro.
0: Así es, así es. Bueno, también yo soy un convencido de que nosotros ahora, en la conversación que estamos sosteniendo, nos hemos volcado, por así decirlo, al análisis de los desafíos que tenemos al interior de nuestros partidos, al interior del Frente Amplio, al interior del Partido Comunista, sumamos a todos los partidos de oposición, pero también yo no tengo ninguna duda que la tarea que nos dejó el no haber triunfado en los procesos constituyentes es que no podemos limitarnos únicamente a una construcción de una oposición masiva y mayoritaria que se construya únicamente con los partidos políticos. Tenemos que ser capaces, desde los partidos políticos, en conjunto con la ciudadanía, en conjunto con la sociedad civil, con las organizaciones que amparan muchos espacios de articulación política en el país, de ser capaces de construir una mayoría amplia que nos permita hacer frente precisamente a estos proyectos de ultraderecha que vienen a tratar de quitarnos todo lo que hemos construido durante muchos años, en el caso de nuestro país, especialmente lo que se construyó desde el regreso de la democracia a la fecha. Así que me parece importante también decirlo, porque sin duda que no podemos agotar la construcción de esa gran mayoría que necesitamos simplemente al trabajo que desde los partidos podamos hacer. Así aquí necesitamos unirnos con la ciudadanía, necesitamos articularnos con la ciudadanía, necesitamos que la ciudadanía se articule y necesitamos trabajar todos codo a codo, porque es evidente que aquí hay una articulación que va mucho más allá de lo nacional. Hay una ultraderecha que está articulada internacionalmente, que tiene un proyecto claro internacionalmente, que están incentivando la guerra en el mundo y la hambruna en muchos países, están incentivando el empobrecimiento de las grandes mayorías de la población, y si no somos capaces, y por cierto que están tremendamente articulados con el poder económico en el mundo y en cada uno de los países, de manera que tenemos que ser capaces de verdad desde los espacios políticos partidarios, pero también desde la ciudadanía, ser capaces de construir esa mayoría, porque simplemente no podemos dejar que nos pasen por encima.
1: Así es, compañero. Sería un sueño tener mesas democráticas en todas las comunas, en todas las regiones, en todas las provincias, porque lo que nos une es la democracia. Hay Así que defenderlo. Entonces, en esa mesa democrática donde no solamente están los partidos, sino que todas las organizaciones políticas, sociales, culturales, deportivas, sería lindo.
0: Así es. Así es, o sea, pensemos también el impacto que tuvo esta mega reforma y el impacto que va a tener. A lo mejor ahora no se va a sentir tanto este año, el 2026, pero sabemos que esta reforma va a afectar los presupuestos de las municipalidades. Y, por ejemplo, nuestra municipalidad va a tener menos recursos debido a la mega reforma. Y eso va a tener una afectación directa en financiamiento de actividades, en financiamiento de programas comunitarios, en financiamiento de... Absolutamente. Entonces, pues lo mismo, muy de acuerdo con lo que usted plantea, compañero, esto es una articulación que no solo tiene que ser arriba, tiene que ser abajo, tiene que ser intermedia, tiene que ser en todos los espacios, porque es la única forma que tenemos de construir una mayoría que nos permita hacer frente a lo que hoy día estamos...
1: Tal vez empecemos en Navidad, a lo mejor, capaz.
0: Hay que hacerlo.
1: La primera coordinación democrática de Chile. Oiga, ha sido un agrado conversar con usted, un agrado, y además ha sido esperanzador, ¿no? Esperanzador porque estamos en la misma sintonía, la sintonía que tiene este programa de llevar esperanza, de llevar positivismo, y así va a pasar estos 4 años, van a pasar volando.
0: Así es. Bueno, agradecerle la invitación, enviarle un gran abrazo a la compañera, a usted, compañero, enviarle un gran saludo a Oscar, que estaba ahí también detrás de las bambalinas, siempre ahí actuando, aprovechar de mandarle un gran saludo a los vecinos y vecinas de nuestra comuna, muy especialmente a los vecinos de Rapel, mi pueblo, mandarle, seguro mi madre de estar escuchando por ahí en su lugar de trabajo, así que muy agradecido de esta invitación, espero que en algún momento podamos conversar presencialmente. Excúsenme no haber podido estar, pero la verdad es que, como les comentaba, asumimos ayer el cargo, estoy en una vorágine de la instalación de los primeros días, así que moviéndome, y ustedes saben que hay que atravesar toda la región para ir a Rancagua también.
2: Es más lejos que ir a Santiago,
0: efectivamente, pero bueno.
1: Cuando uno lo mide en bencina, peor, más aterrador todavía.
0: Bueno, y por cierto, mucha gente me preguntaba, de hecho vecinos rapelinos también, aprovecho de compartir el dato anecdótico, algunos me preguntaban, no, te va a ir bien, esto es un puesto remunerado, no, compañeros, compañeras, vecinos, vecinas, esto es un cargo donde uno lo hace con 100% de compromiso, 100% de convicción, aquí no hay remuneración, a uno no le pasan plata ni para la bencina, uno lo hace porque está convencido de lo que estábamos hablando.
1: El mismo caso nosotros acá, que la gente no crea que somos pagados, por favor.
0: Esto uno lo hace, yo soy presidente regional del Frente Amplio, movido por mis ideas, por mi compromiso, porque estoy convencido de lo que estábamos hablando, de que hay que articularse, de que hay que hacer frente a la ultraderecha, a los poderosos que quieren privarnos de los beneficios que hoy día tenemos, que tanto ha costado construir, así que esto a puro ñeque, a puro corazón, a pura convicción.
1: Así es, a la antigua.
2: Muchas gracias, Daniel, esperamos tenerte aquí también con nosotros en algún momento, es muy interesante la conversación y por supuesto vamos a seguir en contacto y sobre todo articulando desde la izquierda en lo social y en lo político.
1: Un abrazo, compañero,
0: un abrazo grande, cuídense mucho, éxito.
2: Gracias, Daniel, un abrazo, compañero. Se nos fue el tiempo, estamos requiete pasados.
1: Oscar está furioso.
2: Es que ya tiene hambre.
3: Una hora, estaba sacando la cuenta, son 3 programas, 1 hora de más es lo que se están pasando.
2: No estamos pasando.
3: Vayan anotando ahí.
2: Vamos a hacer.
3: La factura llega más rato.
2: Muchas gracias, Oscarito, como siempre, agradecerle al Capone. Y un saludo a todas y todos quienes nos han escuchado hoy día. Un saludo a la mamá de Daniel también. Un saludo a la Nadia y a todos quienes nos escuchan frecuentemente, al Pato también.
1: Se nos
2: un
1: quedaron
2: abrazo.
1: Muchas cosas en el tintero, pero bueno, ya el otro miércoles las retomamos.
2: Por supuesto.
1: Sobre
2: y a
1: todo
2: nuestra,
1: de lo local. Digamos.
2: Y a nuestra Chemita Román ahí en el Culenar para que le vayan a comprar los productos que hemos promocionado en otras ocasiones. Un abrazo a todas y todos. Nos vemos el próximo miércoles a las 12 y hoy día tenemos repetición a las 4 de la tarde y el sábado a las 2. Muchas gracias.
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2: Muy buenas tardes y bienvenidos a Síntesis Informativa aquí en su radio Entre Olas. Vamos a comenzar a conocer informaciones, gentileza y colaboración de los diarios electrónicos pichilemonews.cl, expresodelacosta.cl y diarioelmarino.cl. También tendremos informaciones del ámbito nacional. ¿Deseas comunicarte con Radio Entre Olas? Comunícate al 722-84-2725, 722-84-2725. ¿Deseas hacer conocida tu marca, tus productos, tus servicios, publicar derechos, cualquiera sean estos? También lo puedes hacer a través de nuestro correo electrónico, publicidadentreolasfm@gmail.com. Recuerde usted que la publicidad es una inversión, no es un gasto. La idea es aumentar sus ventas, hacer conocida su marca, sus productos, sus servicios, y cuando exista la necesidad de adquirir el servicio y el producto, sea direccionado directamente a donde está usted, correo electrónico publicidadentreolasfm@gmail.com. A través de la señal 93.1 en Pichilemu, 93.7 en Navidad, ambas frecuencias y señales cubriendo la provincia Cardenal Caro. También estamos a través de www.entreolas.cl, nuestra señal para Chile y el mundo. Comienza Síntesis Informativa en la presente jornada, miércoles 26 de agosto de este año 2026.
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0: comenzamos a revisar las informaciones. Bueno, sin duda es importante la visita que ha realizado a esta provincia. Ya varias comunas de esta provincia, Cardenal Caro, está visitando el subsecretario general de gobierno CGGOV, don José Francisco Lagos Garrido. Ya ha estado en otras comunas, estuvo en Pichilemu y ahora próximamente ya va a estar en Navidad. Así que un llamado de atención ahí a Navidad para recibir, por supuesto, y tener el diálogo, la conversación con esta autoridad que tuvimos la oportunidad de conversar hoy por la mañana, que estuvo en los estudios de Radio Entre Olas. Estuvimos conversando varias, digamos, trabajo que está realizando, que se está realizando y que son importantes, de suma interés para la comunidad. Estamos hablando de esta provincia, Cardenal Caro, pero también sin duda el trabajo que se está realizando a nivel país. Escuchemos un poquito lo que fue esta entrevista. Oye, un gusto, ¿ah? ¿Lo trajo o trajo usted la lluvia a esta zona?
1: No sé, o la lluvia me trajo, no es claro, pero además muy contento porque es primera vez que estoy en Pichilemu, así que estoy gratamente sorprendido de haber conocido esta ciudad.
0: Maravillosa, y esta provincia de Cardenal Caro también es preciosísima, sin duda tiene, la provincia tiene algo muy especial, ¿eh? Porque tiene de todo un poco, extensas playas, bosques maravillosos, ganadería, agricultura, bueno, y nuestra gente, que es lo principal, pues maravilloso también.
1: Tal cual, además nos ha tocado venir bien seguido, porque la semana pasada estuvimos en Litueche, en una actividad con dirigentes sociales, y ahora venimos a Pichilemu y después la tarde vamos a estar en Navidad.
0: Hoy Navidad, ya, estamos anunciando anticipado que va a estar hoy por la tarde entonces visitando también la comuna de Navidad, y que se agradece, ¿ah? Porque Navidad siempre siente que está muy alejado de todo, sí. Y que usted se haga presente ahí, es maravilloso, es extraordinario.
1: Bueno, vamos por eso, porque muchas veces, de hecho, el encargo que nos dio el presidente José Antonio Kast y también el ministro Claudio Alvarado, que miremos también esto, como muchas veces se suele pensar como el centralismo entre Santiago y el resto de la región, pero lo que pasa muchas veces en algunas regiones es que hay un microcentralismo también entre la capital regional y el resto de las provincias. Por tanto, ahí nosotros tenemos que poner un énfasis a ir a todos los lugares. En todos los lugares hay personas que están interesadas en lo que está pasando en el país, así que ese es el encargo y es lo que hemos hecho al menos en estos 5 meses de gestión.
0: Así, ¿cómo estamos, subsecretario? ¿Cómo estamos a nivel país? ¿Cómo ve usted desde su trabajo, desde la moneda, desde la dirección de lo que es este hermoso Chile? ¿Cómo lo ve usted?
1: Yo veo que las cosas van bien en múltiples sentidos. Primero es que, en particular, el encargo de nuestro ministerio, la Secretaría General de Gobierno, es una relación bidireccional hacia la ciudadanía a través de los medios de comunicación, por ejemplo, y también recibir la comunicación de las personas a través de, en particular, de la División de Organizaciones Sociales, de tomar el pulso de lo que está pasando en la ciudadanía. Y, por ejemplo, a propósito de nuestra primera gran iniciativa, que fue el Plan de Reconstrucción Nacional, esta mega reforma económica, nosotros tuvimos diversos diálogos ciudadanos donde dirigentes sociales nos pudieron dar su opinión sobre el proyecto, poder contar un poco más de lo que se trataba la iniciativa. Y ahora, en este segundo semestre, estamos muy enfocados en la agenda de seguridad, precisamente porque muchas veces los problemas de la ciudadanía no se ven de la misma manera si es que solamente nos quedáramos leyendo una minuta o si nos quedáramos encerrados en nuestra oficina. Entonces, la idea de estos diálogos ciudadanos no es solamente contar lo que estamos haciendo, sino que también recibir insumos que son muy valiosos para la discusión pública y para aportar miradas distintas. Algunas veces, lo que ha pasado más, por ejemplo, ahora con la reforma de seguridad, la política como que se ensimisma en sus discusiones. Y estamos muy entretenidos discutiendo cosas que no le importan a nadie. Y cuando uno va a las reuniones con dirigentes sociales que padecen o viven el problema de la inseguridad, se da cuenta que las prioridades van por otro lado, y por eso nuestro esfuerzo constante es que las prioridades de la ciudadanía sean las prioridades de la política. Eso no siempre es así, y por tanto hay que hacer un esfuerzo para que pase.
0: Así es. Bueno,

0: hoy día a la nueva generación, porque este país tiene que ir creciendo, avanzando, y se necesita y se requiere aquello. Bueno, quedamos bastante preocupados, subsecretario, cuando subimos las estadísticas de lo que es el desempleo, un tema fundamental, importante, y más en nuestra región de O'Higgins, que fueron dos dígitos, o sea, fue bastante, un poquito desalentador, pero sí se tomaron las medidas en el minuto. A esto hay que revertir, hay que buscar estrategias, hay que ver cómo salir de esta cifra, y ya está todo caminando para es importante, y algo que tiene que tener nexo, y que yo quiero que usted también nos ayude con aquello, es que a veces hablamos de desempleo pero no hablamos de inversión. Si no tenemos inversión, no tenemos empleo, o sea, todo va de la mano.
1: Sí. Bueno, eso es muy importante, porque nosotros estamos pagando las consecuencias, nosotros me refiero como país, no como gobierno. Como país estamos pagando las consecuencias de una serie de políticas públicas que se hacen con buena intención, supuestamente, pero que terminan teniendo consecuencias durante el largo plazo. O sea, esta situación del desempleo no es una situación nueva. De hecho, nuestro país viene hace más de 40 meses con cifras de más de un 8% de desempleo. Como para dimensionar esto, yo sé que la gente en su casa se acordará de la crisis asiática, de la crisis subprime del 2008. La situación de desempleo ahora es peor que en esos momentos. Es decir, es peor. Y no por fenómenos internacionales, sino que simplemente por lo que hemos hecho mal como país. ¿Qué cosas hemos hecho mal? Primero, el estancamiento económico. A propósito de políticas que se promueven desde el 2014 en adelante, eso es lo que podemos identificar claramente, se hizo una seguida de políticas públicas, que es aumentarle el costo a la inversión, y eso desaceleró la economía de nuestro país. Y por tanto, tal como usted lo mencionaba anteriormente, nuestro país genera menos oportunidades que la generaba anteriormente. Y por tanto, eso va acumulándose en el tiempo. El sueño de todo país y de toda familia es generar más oportunidades para las futuras generaciones. Todos los que somos padres, lo que nos encantaría es que nuestros hijos tengan más oportunidades que las que tuvimos nosotros. Y lamentablemente, hoy día en Chile esa realidad es incierta. Por ejemplo, con la casa propia. Hoy día es más difícil acceder a la vivienda propia que lo fue hace 20 años atrás. Y eso es un drama. Es un drama social, porque en la casa propia especialmente hay expectativas, es donde las personas desarrollan sus proyectos de vida. Es decir, no es solamente una cuestión meramente como de porcentaje, ¿verdad? De número. No. Estos son historias de vida que se ven frustradas precisamente por esa situación de estancamiento. Lo segundo es que, a nuestro juicio, la relación laboral se le han cargado demasiadas cosas, y por tanto estamos en medio de la implementación de una reforma de pensiones que sube el costo de la contratación. Hemos iniciado políticas laborales que suenan bien, pero en lo concreto a veces generan problemas, por ejemplo la ley de 40 horas, la ley Karin, y esas cosas hay que mejorarlas, porque si no las mejoramos, lamentablemente genera una inadaptabilidad laboral y que encarece la contratación de las personas, y por tanto no solamente tenemos el problema del desempleo, sino que también el problema de la informalidad laboral. Cerca un 27% de las personas que trabajan, casi uno de cada tres chilenos, uno de cada cuatro chilenos que tienen un trabajo, lo hacen en condiciones de informalidad, que no tienen seguridad social, si se enferman nadie le paga la licencia, es decir, un montón de problemas sociales que se generan aparejados al empleo. Por eso, lo que nosotros estamos haciendo es poniendo los bueyes antes de la carrera. Al revés del dicho, pero es eso, es focalizar en la inversión, que nuestro país vuelva a ser atractivo para los que quieran invertir en Chile, y eso genere más oportunidades y por tanto genere empleos estables a lo largo del tiempo. Y lo segundo también es focalizar medidas que fomenten el empleo y no lo ahuyenten. Por ejemplo, regímenes especiales laborales para el turismo. Sabemos que esta región le afecta especialmente. Sobre todo esta región le afecta a la temporalidad, ¿verdad? Invierno es un periodo duro para esta región en materia de empleo. Y por tanto, generar un estatuto distinto, partir con turismo, ver que funcione bien para extrapolarlo también a otras áreas de la economía, va a permitir que los trabajadores del turismo tengan una relación laboral todo el año, no solamente en momentos de actividad estival, que además generen condiciones de relación laboral más flexibles para que tengan ese trabajo y no se pierda y no nos contraten en la informalidad en tiempos de verano simplemente. Y por tanto, es un conjunto de medidas que, fortaleciendo el crecimiento económico y además fortaleciendo las medidas pro empleo, van a permitir al menos dar vuelta a la situación lamentable que hemos visto durante los últimos 40 meses.
0: ¿Qué es lo que hace también, además del empleo y lo que usted nos estaba indicando, pero qué importancia le da a lo que es, digamos, el emprendimiento? Hay, en esta zona, por ejemplo, en esta provincia de Cardenal Caro, hay muchos amigos y amigas que son, digamos, creativos, les gusta innovar, tienen ideas que quieren llevar a cabo, pero a veces por muy buena que es la idea, por mucho esfuerzo que quiere poner, por todo el ahínco, pero me falta a veces como el empujoncito para poder comenzar con aquello. Sí. Me imagino que también para es importante, porque eso, al inicio, a lo mejor estaré solito emprendiendo, pero después conlleva que pueda tener otras personas que me colaboren, y también es una forma de generar empleo.
1: Sí, por supuesto. Y además también muchas veces cuando hablamos del problema de la inversión, siempre solemos pensar como los proyectos mineros en el norte, las grandes desaladoras, proyectos de hidrógeno verde en Magallanes, no sé, pero la inversión también son las historias de emprendimiento del microempresario que decide abrir un negocio, que decide emprender, y que también lo afecta, y que muchas veces son invisibilizados, porque claro, parecería entre comillas poca cosa, ¿verdad? Pero ellos son el motor de la generación de empleo en nuestro país. De hecho, muchas veces no es que el Estado ayude poco a los emprendedores, muchas veces el Estado genera problemas a los emprendedores. Nosotros resolvimos, por ejemplo, con la creación de empresas en un día, la formalización de ciertos emprendimientos, pero después esa empresa tiene que tener una, poder facturar, y hay problemas ahí en el Servicio de Impuestos Internos para habilitar los giros a esa empresa. O sea, ya hay una demora, es un trámite cada vez más engorroso, lo que es contraintuitivo. Después, abrir la patente, tener patente municipal, también de nuevo se está generando. Entonces, y además, como esto lo ven las municipalidades, tenemos realidades distintas, más de 340 realidades distintas a lo largo de Chile. Por tanto, ahí hay otra piedra en el zapato. Si alguien quiere emprender en el rubro gastronómico, tener la resolución sanitaria por parte del Seremi de Salud es otro problema que a veces se genera un taco innecesario. Por tanto, vamos sumando que, y en todo ese proceso no se generó ni un negocio, ni un emprendimiento, ni un puesto de trabajo, y son cargas que pone el Estado y que finalmente nosotros deberíamos ayudar a resolver y ayudar a los emprendedores, más que ponerle trabas como lamentablemente hoy día puede ocurrir.

0: Bueno, dentro también de los temas que se trataron, que estuvo muy interesante, se trataron distintas temáticas, pero dentro de aquellas también estaba, sin duda, interesante poder conversar en algo que, es importante, que la comunidad también está muy preocupada. Y me refiero también a comunidad y a todos los chilenos, porque sin duda alguna poder conocer qué se está, realizando en la agenda contra el crimen organizado, el terrorismo, las principales medidas que se han impulsado para recuperar aquello que para muchos ya sentíamos perdido, como es la seguridad.
1: La noticia. Ahora, lamentablemente, tuvimos un periodo de tiempo en que ya es como otra noticia. Entonces, que lamentable situaciones que estamos viviendo en el país, que quienes son personas de bien, quienes trabajan, quienes aportan, quienes quieren vivir seguros, quienes son personas que quieren ser parte del futuro de este país, ellos y también las nuevas generaciones se vean coartados en su libre desplazamiento, se vean coartados en sus barrios, se vean coartados al minuto que van a desarrollar su trabajo, etc. Es una situación que está haciendo, o sea, que fue muy compleja y que se están buscando las herramientas a través del Estado, a través del gobierno, para poder solucionar ese problema.
2: Sí, no, eso es una realidad bastante, bastante potente y lamentable también, que de un tiempo a esta parte, ya hace algunos 5 años atrás, un poco más, nos hemos ido acostumbrando a situaciones que no es normal que nos acostumbremos. Antes, cuando ocurrían delitos graves, eran noticia nacional, tal como usted comentaba, y estaban todos los matinales cubriendo la noticia, y habían peritos analizando el caso en la televisión. Hoy día, casos como esos los contamos por números. Y muchas veces hemos visto la noticia que pasa más desapercibido, pero el fin de semana hubo 5 homicidios. No hubo nombre, no hubo historia, simplemente 5 homicidios. Y eso lamentablemente es una situación en la que no nos deberíamos acostumbrar, que está mal que así suceda, pero nos acostumbramos muy rápido, y cada vez este tipo de cosas ocupan menos espacio, incluso en los canales de televisión o en los diarios, porque es menos noticioso. Y eso es duro, porque da muestra de que finalmente vamos perdiendo la batalla poco a poco. Entonces, ¿cuál tiene que ser nuestro esfuerzo? Pero no normalizar situaciones que no deberían ser normales. No es normal que el crimen organizado esté en nuestro país. No es normal que haya terrorismo en nuestro país. No es normal que haya lugares donde el Estado no pueda entrar. Y por eso nosotros estamos promoviendo una agenda contra el crimen organizado y el terrorismo, que es muy potente y que básicamente, pero a la vez muy simple, busca darle más herramientas a las instituciones para que enfrenten una situación excepcional, que es enfrentar estos grupos que no estaban antes en nuestro país, que hoy día están actuando en nuestro país y que el Estado tiene herramientas insuficientes para enfrentarlo. Muchas veces, pensemos en el armamento, pero son delincuentes que se enfrentan a los carabineros con armas de guerra, es decir, no son delincuentes comunes, sino que son bandas organizadas que se infiltran a más en las instituciones del Estado para cometer sus delitos, y con eso es muy peligroso, y con motivo de desarrollar su negocio. Y por eso es muy importante que las instituciones tengan las herramientas adecuadas, pero ¿con qué objetivo? Para recuperar la libertad de la familia. O sea, hay una discusión ahora en la opinión pública sobre el estado de excepción constitucional que nosotros estamos promoviendo. Y yo a esas personas las invitaría a ir a lugares donde no hay estado de derecho, donde hay un toque de queda espontáneo, que las personas se encierran cuando se oscurece. O sea, hoy día las personas viven más enrejadas que los delincuentes. Cuando se abren viviendas, se entregan viviendas sociales o no sociales, lo primero que hacen las personas es enrejar, poner o cerco eléctrico o
1: una verdadera cárcel en cada domicilio.
2: Sí. Y eso pasa, y estamos normalizados con esta realidad. Y finalmente terminamos generando verdaderas cárceles en las propias, viviendas. Las personas se encierran. ¿Quién no ha cambiado en los últimos años sus conductas para no ser víctima de los delitos? O sea, el otro día había una entrevista al presidente del Metro Santiago, cómo la hora punta se había adelantado, porque las personas ya evitan salir tarde a los lugares. Los restaurantes, los bares ya no abren hasta tan tarde, porque por medio de la delincuencia hay gente que en la noche ya no respeta la luz roja de los semáforos y no frenan por miedo a la delincuencia, a la encerrona. Entonces se va sumando una serie de conductas que finalmente se empiezan a normalizar porque son, empiezan a ser comunes, y que nosotros tenemos que ponerle cascabel al gato, es decir, empezar a cambiar esta medida, esta iniciativa, porque nos parece que es una realidad intolerable para un país como el nuestro, que debería al menos asegurar que un rol mínimo del Estado, que las personas puedan vivir tranquilamente.
0: Que las personas puedan vivir tranquilamente. Una extensa entrevista, dimos a conocer solamente una parte de esta entrevista, que usted la puede conocer a cabalidad y totalmente en el Facebook de Radio Entre Olas. Entrevista al subsecretario general de Gobierno, José Francisco Lagos. ¿Ah? Ahí está esta entrevista, se tocaron muchísimos puntos importantes e interesantes del trabajo que se está desarrollando a nivel país, y sin duda alguna también lo importante que es, indicaba, el contacto que tiene con cada una de las personas que habitan las distintas comunas de las distintas provincias y regiones, que esté visitando poco a poco. En la tarde va a estar en Navidad, para que en Navidad esté atento también a esta visita importante y poder plantear, poder tener ese diálogo que sin duda es relevante para poder direccionar también, y lo decía él, que es una de las formas de poder direccionar el trabajo que se realiza, ¿ah?, a través de la escucha, a través de estar en terreno. Y eso, sin duda, también se agradece.
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0: Bueno, y después de esta entrevista se desplazó hasta la delegación presidencial provincial, porque hubo una reunión importante donde se entregaron los fondos para los fondos de fomento de los medios de comunicación social, pero también de las agrupaciones civiles. Estuvo allí, estuvimos acompañados de distintas autoridades y también estuvimos con conociendo cuán importante era para el Estado, en este caso, quien va bajando los recursos y a través del gobierno regional se entregan, en este caso, a los distintos medios de comunicación que levantan proyectos que pueden ser totalmente de utilidad e información para la comunidad y para sus auditores y auditoras. También hubieron proyectos maravillosos. Hay un proyecto que vamos a tratar más adelante de poder tener a las personas acá para que nos hablen un poquito de una iniciativa que la encontré innovadora, distinta, llamativa y espectacular, y fue y es un proyecto que están realizando sobre seguridad en desastres. Si estamos una forma de prepararnos cuando hay alguna emergencia, y sobre todo emergencia de la naturaleza. Por ahí vamos a estar conversando con quienes levantaron este proyecto, que también fue muy llamativo. Hubo un proyecto también para un hogar de ancianos, Que también recibieron los recursos pertinentes. Hay un proyecto que se está realizando, se va a realizar en Paredones, que va a tratar el tema ancestral de los salineros. Bueno, hay uno de un santuario que está por acá también en la provincia de Cardenal Caro. O sea, realmente hay proyectos muy buenos. Radio Entre Olas va a levantar este proyecto que se llama Semillero de Sueños, Cosecha de Éxitos. Sí, cuando usted tiene un sueño y lo lleva a cabo, lo realiza con mucho trabajo y esfuerzo, sin duda alguna que va a cosechar solamente éxitos. Y de aquello ahí vamos a estar conociendo más adelante. Pero quisimos también conocer qué le parecía al subsecretario de CEGIGOV, José Francisco Lagos, ¿qué le parecía esta iniciativa, los proyectos que se presentaron en la instancia y en la oportunidad, donde se entregaron ya los certificados y, por supuesto, ya están listos los recursos? Vamos a escuchar entonces lo importante.
4: La acogida que ha tenido la comunidad, me estoy refiriendo a quienes han recibido el aporte del Estado, en este caso con la adjudicación de los distintos proyectos, tanto para los medios de comunicación como también para las instituciones civiles.
5: Sí, no, para nosotros los medios de comunicación son fundamentales, son aliados en la difusión de las políticas públicas en general, para que las personas, especialmente desde medios de su comunidad, estén al tanto de la realidad de lo que está pasando en sus localidades, pero también en el país, y por eso este fondo apunta a eso y tiene un foco local muy importante. Y lo segundo es que las organizaciones sociales son el motor de la sociedad, y si ese motor, en vez de ponerle problemas como Estado, los ayudamos a desarrollar sus proyectos, no solamente se benefician esas iniciativas, sino que también a la sociedad entera, y ese es nuestro objetivo.
4: Dos puntos clave: los medios de comunicación, que por supuesto están atentos a poder difundir distintas informaciones, iniciativas y también necesidades que tiene la comunidad. Pero en el otro extremo está la comunidad, que también quiere ser parte de y poder estar inserta en las necesidades que ellos mismos, reciben de sus cercanos.
5: No, sí, claro, y además también es que las propias comunidades no solamente son testigos de lo que está pasando, sino que también son parte de la solución. Y eso hace toda la diferencia, comunidades empoderadas que sepan que ellos mismos pueden resolver sus propios problemas, que probablemente lo van a resolver mejor que el resto de las instituciones, si es que nosotros tenemos esa proactividad. Y además tienen el apoyo del Estado, finalmente van a hacer que esas iniciativas que conocen mejor las personas tengan un mejor fin.
4: La invitación ahí, un discurso bien especial que dijo el señor: yo participé la primera, no, la segunda no, y la tercera ya estoy adjudicado. Es un llamado también a perseverar, y es un llamado a quienes recién están, conociendo esta información, que también sean parte de ella y estén atentos.
5: Eso es muy importante. Todos los años se abren estos fondos y la verdad es que presentan una oportunidad de desarrollo a iniciativas que de repente a veces sean difíciles o se ven imposibles. Le abren un espacio a que la sociedad civil o los medios de comunicación puedan seguir funcionando, y puedan seguir funcionando con proyectos que benefician a la comunidad, que finalmente el objetivo último de este fondo.
4: Muy amable, muchas gracias.
5: Muchas gracias a ustedes.
0: Bueno, quien estuvo también en esta reunión, que sin duda es y estuvo muy interesante a conocer todos los planteamientos, todo lo que se va a realizar, fue extraordinario. Muy buenas iniciativas se vieron plasmadas allí con cada uno de los invitados a esta ceremonia de entrega ya oficial de lo que fue estos recursos que llegan y que sin duda son importantes para este desarrollo. Allí estuvo Matías Riveros Jara, quien es seremi de la Secretaría Regional Ministerial de Gobierno de nuestra región de O'Higgins.
4: Seremi, cuéntanos, ¿qué le ha parecido esta ceremonia? La encontré distinta, emotiva en esta oportunidad, porque tuvieron la oportunidad de expresarse quienes se adjudicaron, en representación de quienes se adjudicaron, poder expresar lo importante que es para ellos recibir este fondo, tanto para los medios de comunicación como también para las instituciones civiles.
6: Bueno, primero muy contento por la convocatoria, estuvimos con casi todos los fondos, nos faltó solamente una organización adjudicada por FOIP, pero estuvieron todos los medios de comunicación y la otra organización organizaciones, lo cual nos tiene muy contentos. Son recursos que van a ayudarlos a ellos para llevar adelante sus proyectos, ¿cierto? Van a incidir en muchas personas, además, tanto directa como indirectamente. Por lo tanto, nos pone contentos, primero, poner a disposición este fondo, y segundo, obviamente, adjudicar a todos las organizaciones y los medios de comunicación. Usted lo decía, con un foco más humano. Aquí hubo testimonios de muchas personas y de los medios de comunicación que reflejaban la importancia de estos fondos para ejecutar los proyectos, y obviamente el gobierno, el presidente Kast, está comprometido con ese fin, y obviamente distribuir estos fondos para organizaciones sociales como FOIP y para fondos de medios, para los medios de comunicación.
4: Este es un reflejo, cada uno de los proyectos es un reflejo de lo que la comunidad ha levantado, ¿ya? Nosotros, por ejemplo, como medio de comunicación, Radio Entre Olas, levantó lo que la comunidad quiere conocer como información, y ese es el proyecto que nosotros presentamos, y así me imagino que lo hicieron cada uno de ellos. Me imagino que también es importante, porque ahí están conociendo en qué, y dónde enfocar el trabajo que se quiere realizar.
6: Bueno, usted lo dijo, la experiencia de la organización es fundamental, y también de los medios de comunicación. Hay proyectos con relacionados a la naturaleza, por ejemplo, con Topocalma, que tuvimos aquí el relato también de uno de los medios de comunicación, y así también otro impacto, y por supuesto que nos pone muy contentos, muy felices, pero también destacar el patrimonio, la cultura, el deporte, en muchos casos también, y las organizaciones sociales también. Tenemos un club, por ejemplo, de ping-pong, que es el Alitueche. Entonces, una diversidad de proyectos que fortalece primero el tejido social, que es tremendamente relevante, y también la información de los medios de comunicación.
4: Un llamado a quienes en este momento están escuchando y quizás recién están conociendo que existen opciones también para que presenten sus proyectos y puedan ser adjudicados. Un llamado a que estén atentos, un llamado a que revisen siempre las páginas que corresponden para buscar los medios, buscar los recursos.
6: Mire, el FOIP y el Fondo de Medios se abre siempre en el mes de marzo, ahí tenemos hasta el mes de abril para postular, entonces ya se viene para el próximo año, pero el inmediato el gobierno pone a disposición para los medios de comunicación, clubes de adulto mayor, juntas de vecinos, agrupaciones de danza, de teatro, está el Fondo de Cultura, por ejemplo, para que también puedan postular y llevar adelante su emprendimiento, ¿cierto? La cultura, las artes, el patrimonio, y también para los medios de comunicación para que puedan difundir estos proyectos. Por lo tanto, también un fondo relevante del Ministerio de la Cultura, fondodecultura.cl, y como Secretaría General de Gobierno, CGO, en marzo de cada año ponemos a disposición el FOIP para organizaciones sociales y el Fondo de Medios para todos los medios.
4: Muy amable, muchas gracias.
6: Que esté muy bien, muchas gracias.
0: Ahí estaba entonces el Seremi, de la Secretaría Regional Ministerial de Gobierno. Muy importante que se esté atento para poder postular a cada uno de estos fondos, que son importantes, una tremenda ayuda, uno da pasos, pequeñitos pasos en cada una de las instituciones, agrupaciones, y aquí, con esta ayuda, sin duda es un paso gigante, es un tremendo avance, y hay opciones, y hay posibilidades, hay que solamente informarse.
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0: continuamos con las informaciones aquí en Síntesis Informativa, por supuesto, de su radio Entre Olas. Se vienen días fríos, ¿ah? Para esta región de O'Higgins. Quizás nosotros siempre pensábamos, tuvimos que cambiar esa percepción que teníamos, que por ser zona costera sentíamos las temperaturas un poquito más gratas, digamos, no tan helados, pero en los últimos tiempos se ha sentido el frío del invierno, ha cambiado completamente, digamos, el tiempo, ¿ah? Con intensos vientos, con intensas lluvias, los fríos se vienen también bastante intensos y por ende se ha activado el código azul en la ciudad de Rancagua por estas bajas temperaturas y por supuesto la lluvia. Debido a las condiciones meteorológicas previstas para las próximas horas, medida que busca entregar protección y asistencia a personas en situación de calle ante las bajas temperaturas y precipitaciones. La activación comenzó a las 17 horas de este miércoles 26 de agosto y se mantendrá vigente hasta las 13 horas del jueves 27. La medida también fue implementada en las comunas de Talca, Curicó y Chillán. Bueno, y avanza el proyecto de adquisición y reposición de 7 unidades aéreas para bomberos de O'Higgins. El gobierno regional informó que fueron más de 8.189 millones de pesos aprobados por unanimidad en la Comisión Social y Seguridad Pública del Consejo Regional CORE tras el ingreso del proyecto. Adquisición y reposición de 7 unidades aéreas para bomberos de O'Higgins. El plan considera la compra de 6 carros orientados al trabajo en altura con un brazo articulado y una bomba especializada con escalera telescópica. Este último vehículo llegará a sustituir una máquina con más de 30 años de antigüedad en Rancagua. Estos carros cubrirán las emergencias de toda la región, aseguró el gobernador regional Pablo Silva Maya, agregando que la seguridad de las personas es nuestra prioridad. Por eso hemos decidido presentar un proyecto que se funde en la protección de la comunidad. Somos el gobierno regional que más invierte en bomberos en el país. Y escuche bien, porque según lo informado, las unidades se distribuirán en las comunas de Rancagua, 2 carros, Machalí, San Vicente, San Fernando, Santa Cruz y Pichilemu.
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0: Soser, la Junaev asegura continuidad de alimentación, los sueldos y por supuesto los finiquitos. En medio de la investigación por las denominadas raciones fantasmas vinculadas a Soser S.A., la senadora Alejandra Sepúlveda y dirigentes de las manipuladoras de alimento se reunieron con el director nacional de Junaev, Fernando Peña. El encuentro estuvo centrado en la alimentación de los niños y niñas, el pago de los sueldos y los finiquitos de las trabajadoras, considerando que el contrato con Soser finaliza en febrero 2027. Según explicó Sepúlveda, Junaev ratificó que el programa de alimentación escolar continuará funcionando, que los sueldos de las manipuladoras se mantendrán y que sus finiquitos estarán resguardados al término de la licitación.

Nación. La presidenta de las manipuladoras, Claudia Fuensalida, señaló que la información entrega mayor tranquilidad a las trabajadoras, especialmente frente a las dudas que existirían sobre sus finiquitos. La investigación por el caso Socer, en tanto, continúa avanzando mientras se busca asegurar que sus consecuencias no afecten la entrega de alimentación escolar en O'Higgins. Estamos revisando informaciones aquí en Síntesis Informativa de su radio Entre Olas.

Vamos un poquito a informaciones del ámbito nacional que está ocurriendo, por supuesto, a nivel país. Revés para el gobierno. TC rechaza requerimiento de inconstitucionalidad por normas sobre servicios básicos. Luego de escuchar esta mañana los alegatos de su defensa, el Pleno del Tribunal Constitucional, TC, decidió este martes rechazar el requerimiento de inconstitucionalidad presentada por el gobierno contra el del artículo 31 del proyecto de reconstrucción relativo a la conexión de servicios básicos. La decisión se tomó por 9 votos en contra. 1, según dio a conocer el organismo a través de un comunicado. La norma introducida durante la tramitación legislativa que buscaba impugnar la moneda obliga a las empresas concesionarias de distribución eléctrica, servicios sanitarios y distribución de gas a reconectar de forma gratuita y sin condición previa de pago a usuarios residenciales y a micro, pequeñas y medianas empresas ubicadas en zonas declaradas en estado de catástrofe. El Pleno escuchó esta jornada los argumentos de los abogados del Ejecutivo, Joaquín Palma Cruzat, quien insistió en que la norma infringe abiertamente, entre comillas, el artículo 69 de la Constitución al ser de materias distintas a las contenidas en las ideas matrices de la mega reforma y, de paso, arriesga vidas al pedir la recuperación inmediata de servicios, dejándose de lado eventualmente los protocolos de seguridad en algunos casos. De este modo, el TC indicó que su pleno, integrado por su presidenta María Pía Silva y sus ministros Daniela Marzi, Nancy Yáñez, Miguel Ángel Fernández, Raúl Mera, Catalina Lagos, Héctor Meri, Marcela Peredo, Alejandro Pret y Mario Gómez, acordó rechazar por 9 votos en contra, 1, el requerimiento presentado por el presidente José Antonio Kass, el ministro de Hacienda Jorge Quirós, el ministro de SERCPRES José García Rubinot, el ministro de Obras Públicas Luis de Grange y la ministra de Energía Jimena Rincón. Los detalles de la votación y los fundamentos de la sentencia serán dados a conocer dentro de los plazos legales.

0: Vamos a nuestra tabla de mareas y el informe del tiempo.
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0: Para el restante de la presente jornada, la tabla de mareas. Y lo que será la jornada de mañana. Hoy, la segunda baja marea, 16 horas con 6 minutos 38 centímetros. La segunda alta marea, 21 horas 57 minutos, 1 metro 20 centímetros. Para mañana jueves 27 de agosto, la primera baja marea 3 de la madrugada con 38 minutos 45 centímetros. La primera alta marea 10 de la mañana 1 minuto 1 metro 64 centímetros. La segunda baja marea 16 horas 33 minutos 34 centímetros. La segunda alta marea 22 horas 24 minutos 1 metro 27 centímetros. La Dirección Meteorológica de Chile nos indica que hoy la temperatura máxima serán 14 grados, o fueron 14 grados. La lluvia solamente hasta la tarde. Jueves 27, mínima 8, máxima 14, nublado, variando nubosidad parcial. Viernes 28, mínima 9, máxima 14, cubierto, pero tendremos chubascos aislados por la tarde-noche. Sábado 29, mínima 8, máxima 13. Nublado y chubascos aislados madrugada y mañana. Chubascos débiles por la tarde y chubascos por la noche. Domingo 30, mínima 8, máxima 13, nublado. En la zona interior de la región, hoy la temperatura máxima 14 grados y continúa la lluvia durante toda la jornada. Jueves 27, mínima 6, máxima 14, nublado, variando nubosidad parcial. Viernes 28, mínima 6, máxima 12, cubierto y por la tarde cubierto y chubascos aislados, y por la noche cubierto y chubascos. Sábado 29, mínima 6, máxima 13, cubierto y chubascos aislados madrugada y mañana, nublado y chubascos débiles por la tarde-noche. Domingo 30, mínima 4, máxima 13, y estará nublado.
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0: 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Y hoy estás cordialmente invitado porque se viene nuevamente Agenda Noticiosa. Don Randolph Verdugo, buenas tardes.
2: Señora Irma, muy buenas tardes. Ya preparando mayormente el tema para la tarde, así que vamos a tener un invitado que va a llegar a las 18:30 horas, porque el programa comienza Agenda Noticiosa a contar de las 18 horas. Eso hay que recordar a los vecinos. Correcto. Ya, para que estén todos en familia, ¿cierto? Preparando la oncecita, pueden estar tomando once. Partimos a las 18 horas, vamos a tener un entrevistado de acá de Pichilemu, ¿cierto? Telefónicamente en primera instancia, y después va a llegar también otra autoridad local que también nos va a reforzar todo lo que vamos a conversar el día de hoy, que realmente es un problema nacional, que usted lo tocó con el subsecretario general de gobierno. La felicito ahí porque en realidad fue como bien sincera la entrevista el día de hoy. Así que también quedan invitados a los vecinos para que revisen la entrevista que está ahí en la página de Facebook de la radio, y en realidad lo encontré bastante honesto, y eso es lo que hoy en día necesitan los vecinos: honestidad con la realidad que esté pasando. No, las autoridades que terminen ya de eludir los problemas que realmente están agobiando a las comunidades.
0: Así es, va a estar muy interesante. Vamos a estar centrado en en informaciones obviamente que están en la agenda de lo que ha sido el transcurso de la semana, agenda muy importante, y así usted desmenuzando, dándoles detalles, más claridad de la información, usted puede seguir comentándolas en su casa, con los suyos, con sus amigos, y pueden ser los temas de conversación, pero sin duda, conociendo a cabalidad y teniendo allí todos los detalles que se requieren para poder seguir comentando. Hoy se va a tratar un tema muy importante, increíblemente a nivel país, tuvimos una noticia que impactó, que fue este tema de los dispensarios, pero nunca pensamos que no iba a dar una pequeña pincelada a nuestra comuna. Hoy vamos a conocer los detalles, pero también sin duda el trabajo que está desarrollando en algo que nos tiene bastante preocupado en nuestra comuna, en nuestra región, en nuestro país, como es el caso de la delincuencia. El caso también de la de don Randolph, me ayuda, el caso también de lo que es el crimen, el narcotráfico, aprender un poquito también de todo esto que se ha ido dando también en la noticia, don Randolph. Por ejemplo, llama mucho la atención esta nueva cárcel que está albergando una cantidad enorme de delincuentes de alta peligrosidad, y que sin duda alguna conocer un poquito más quién es, ¿Qué personas, digamos, están siendo recluidas ahí? Importante conocer cómo es el trabajo, cómo ha sido este manejo también en toda esa situación. Bueno, y varias otras informaciones que han trascendido. Así que, sin duda alguna, pero el dial pegadísimo a las 18 horas en punto.
2: Sí, y también los vecinos, hay que recordarle a los vecinos que la pueden estar viendo en vivo, ¿cierto? Con nuestro invitado que vamos a tener presencial en la página de Facebook. Ustedes ingresan ahí, Radio Entre Olas, ¿cierto? Van a encontrar la página de Facebook, y a las 18 horas el programa está también transmitiendo en vivo con imagen, y también lo pueden escuchar en el dial, así que no hay por dónde que no lo puedan ver, ni repetir.
0: Así es, así que agenda noticiosa, don Randall, se viene con todo hoy.
2: Un gran abrazo, nos vemos 10 para las 6 de la tarde, voy a estar yo, así que no se preocupe.
0: Vamos a estar a la hora. Muy amable, gracias.
2: Gracias, hasta luego.
0: Oye, así que agenda noticiosa, no se la pierda, viene, pero llenísima, ahí con muchas informaciones importantísimas. Nos despedimos de Síntesis Informativa, agradecidos a usted por su sintonía.
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Y a esta hora, bienvenidos a un nuevo mini especial. Ahora la artista mexicana Ana Gabriel. Tres de sus mejores éxitos. Aquí está la canción ¿Quién como tú?

0: Así hemos presentado tres de los grandes éxitos de Ana Gabriel en Mini Especial.
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3: El presidente José Antonio Kast valoró la declaración del gobierno de Argentina que reafirma la soberanía chilena del Estrecho de Magallanes, luego de los dichos del jefe de Estado Mayor de la Fuerza Aérea Transantina, Brigadier General Gustavo Valverde, quien afirmó que Argentina debe mantener su soberanía y hacer presencia en el Estrecho de Magallanes. Esto motivó el envío de una nota de protesta por la Cancillería Nacional. El Tribunal Constitucional rechazó por 9-1 el requerimiento presentado por el gobierno contra el artículo 31 de la mega reforma que obliga a las empresas a reconectar gratuitamente servicios básicos en zonas de estado de catástrofe. Esto mantiene en el proyecto la disposición que beneficia a usuarios residenciales y micro, pequeñas y medianas empresas cuyos suministros hayan sido suspendidos por no pago antes o durante la emergencia. Así hemos revisado una nueva edición de Modo Noticias a la hora. Luego hay más informaciones. 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

Prepárense para la emoción pura. Hoy nuestro mini especial rinde tributo a la voz más perfecta que ha dado México para la balada. Un artista que no solo cantaba, sino que vivía cada palabra, transmitiendo un sentimiento que podía quebrar el alma más dura. Con ustedes, el inolvidable José José. Vamos a recorrer cuatro de sus interpretaciones más magistrales que lo elevaron al trono como el príncipe de la canción. Bienvenidas y bienvenidos. No se puede hablar de José José sin mencionar su actuación en el Festival OTI de 1970. Con esta composición de Roberto Cantoral, el mundo fue testigo de una de las proezas vocales más impresionantes de la historia. El control de su respiración y esa nota final eterna dejaron al público de pie y en un silencio absoluto de admiración. El Triste es la canción del adiós por excelencia, un monumento a la interpretación que convirtió a un joven José José en una leyenda de la noche a la mañana.

En el año 1977, José José nos regaló esta lección sobre la diferencia entre el deseo y el sentimiento verdadero. Escrita por Manuel Alejandro, la canción explica que casi todos sabemos querer, pero pocos sabemos amar. La voz del príncipe en esta pieza es suave y profunda, guiándonos por una reflexión que hoy sigue siendo vigente. Es una de sus canciones más filosóficas y queridas, demostrando que su repertorio siempre tuvo una profundidad intelectual que lo separaba del resto de los baladistas. Escuchamos el tema Amar y Querer.

Esta canción es una narrativa fascinante sobre la ingenuidad y la sorpresa en el amor. Cuenta la historia de alguien que cree tener el control de la situación, el gavilán, solo para darse cuenta de que ha caído ante la pureza o la astucia de otra persona, la paloma. La interpretación de José José es magistral, dándole el tono justo de confesión y asombro. Se convirtió en un éxito arrollador que reforzó su imagen de hombre vulnerable pero elegante, una combinación que lo hizo irresistible para el público de todas las edades. Escuchamos el tema Gavilán.

Y ya para finalizar este mini especial de José José, tenemos este tema desgarrador, que habla de la soledad y la fantasía tras una pérdida. Almohada describe el momento en que alguien al despertar abraza su almohada creyendo que es el ser amado que ya no está. Es una de las interpretaciones más dolorosas y honestas del príncipe, donde su voz parece romperse de emoción. Con este clásico cerramos el especial de un hombre que nos enseñó que la música es el refugio de los que aman demasiado.

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3: El presidente Kast encabezó la entrega de vehículos y equipamiento a la Policía de Investigaciones como parte de la Política Nacional contra el Crimen Organizado a través de su Plan Nacional contra el Crimen. Todo esto en medio del debate por la agenda de seguridad que impulsa el Ejecutivo. El plan incluyó una inversión de 250

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0: Buenas tardes, ahora sí parece que nos escuchamos mejor. Son las inconveniencias propias de los programas en vivo. Estábamos un poquito bajo, me decía Oscarito. Ahora sí, yo por lo menos me escucho perfecto.
1: Al Capone el que falla.
0: Al Capone no vino a trabajar hoy día, ¿no?
2: No, hoy día estoy yo.
0: Por eso.
2: Fallé.
1: Falta el Capone.
0: Con Al Capone no nos pasan estas cosas.
1: Claro.
0: Oye, decíamos que estábamos en 19 de agosto ya. Había amanecido precioso, por lo menos en La Boca. Después se fue nublando. Nosotros salimos con sol y aquí hemos llegado con nubecitas a rapel. Estamos muy contentos en el día de hoy. Ayer celebrábamos el Día Internacional de la Solidaridad, 18 de agosto. Así es que también valga nuestro reconocimiento por la solidaridad. Qué importante también tener un día para recordar, y el mes de agosto se ha transformado en Chile, al menos en el mes de la solidaridad. Martín, ¿cómo estás? Por favor, saluda a todos nuestros auditores y auditoras que nos están escuchando en este Surdeando Entre Olas del día miércoles.
1: Hola, buenas tardes a todas y a todos. Está bonito el día, parciado, como dice mi hijo, parciado. Pero ya pasaron esos fríos, pasaron por ahora nomás.
0: Ese temporal.
1: Por ahora, porque tengo noticias que viene, pero...
2: Hoy día estuvo bien helado, así la mañana.
1: Sí, helado. Pero vienen más frentes, viene más lluvia, viene más agüita, más viento, más temporal, más de todo, de aquí hasta fin de año. Así que no nos escapemos. Tratemos de que va el 18 por lo menos. O bien, si está lloviendo, metamos en una fonda bien
0: protegida.
1: Bien protegida, y de ahí nos salgamos en 3 días.
0: Bien cerradita. Martín, yo sé que este es un tema que vamos a abordar en nuestro bloque nacional, sin embargo no podemos abrir este programa sin mencionar la tremenda catástrofe que se está viviendo en el norte de nuestro país, específicamente en Tocopilla, en la región de Atacama, que es lamentable. Ayer veíamos imágenes devastadoras de lo que está sucediendo en el norte de Chile.
1: Sí, bueno, un poco... No es por sermonear ni pontificar de nada, pero se ha dicho hasta el cansancio lo del cambio climático, lo que cuidemos el ambiente, cuidemos la forma como nosotros nos desarrollamos, pero bueno, somos porfiados los seres humanos, sobre todo los gobiernos, y sobre todo los gobiernos más poderosos del mundo, que incluso lo niegan el cambio climático. Pero ahí está... Ahí está la verdad, una catástrofe, como el agua es poderosa, se lleva todo, camionetas, de todo. Hay que ver, no lamentar vidas humanas, y además, lo más doloroso de todo, es que se acercan nuevos frentes, como decía anteriormente, específicamente en la zona, se acercan nuevos frentes. Y por lo tanto hay que tomar precaución.

0: digamos, ahí el Estado debe tomar la defensa de la seguridad, porque cuando hablan mucho aquí de seguridad de las personas, siempre se refieren solamente al crimen, a la delincuencia. No. La seguridad de las personas es mucho más amplio que eso. Y en este caso, la gente del Norte Chico y del Norte Grande también, el Estado debe asumir esta responsabilidad y prevalecer su seguridad ante todo.
1: Así es, Martín. Y a propósito del Día de la Solidaridad, entonces vayan nuestros abrazos solidarios y todo nuestro cariño para la gente del norte. Vamos a comenzar, Martín, como ya es costumbre, nuestro bloque internacional, y hoy día lo vamos a dedicar principalmente a hablar de un tema que es bastante relevante y que tiene relación con las ideologías en el mundo. Vamos a salir un poco de la guerra y, por supuesto, no podemos dejar de mencionar que estuvo el centenario la semana pasada, el 13 de agosto, el centenario del gran Fidel Castro, un luchador incansable por la defensa precisamente de los derechos de todas las personas. Así es que vaya también nuestro abrazo para el pueblo cubano, y que es un pueblo, además, y lo hemos consignado aquí en muchos programas, un pueblo tremendamente solidario. Se caracteriza por la fraternidad y la solidaridad. Vamos a tener el próximo miércoles, Martín, una entrevista, ya está confirmada, para hablar acerca del centenario de Fidel Castro y cómo se vivió en Cuba esta hermosa celebración, un homenaje allí sentido de todo el pueblo cubano con mucha fuerza, con mucha energía, como ya es costumbre.
0: Sí, si hay un pueblo solidario en el mundo, indudablemente el pueblo cubano. Siempre ellos son los primeros en, a propósito de estas tragedias, ¿no?, que hemos tenido muchas en Latinoamérica, los cubanos son los primeros que llegan con médicos, ¿no?, con profesores, con bueno, todo lo que puedan ellos poner, ¿no?,
1: con infraestructura, incluso con hospitales de emergencia.
0: Exacto. Sí, nosotros hemos sido beneficiados de ella, pero todos los pueblos, incluso no solamente Latinoamérica, sino que también muchos pueblos de África conocen de la solidaridad cubana, de la medicina cubana, de la ciencia cubana. La crisis del ébola, por ejemplo, fue controlada por la medicina cubana, ¿no?, por las vacunas cubanas. Bueno, si hay un pueblo solidario, como decía, es el pueblo cubano. Bueno, algunos exportan esto, otros exportan guerra. Así son de diferentes los pueblos. Por lo tanto, el centenario de Fidel Castro en Cuba debe haber sido muy emotivo, el caballo, como le decían, debe haber sido muy emotivo, ¿no? Esa herencia. El pueblo cubano está pasando por un muy mal momento, no solamente con el bloqueo, sino que la amenaza de invasión o de intervención del señor Trump, que ahora ha tomado la costumbre de anexarse las cosas a territorio estadounidense. Cuando no puede solucionar un punto y cuando no puede ganar una guerra, se anexa el territorio. Se quiso anexar Groenlandia, ahora creo que se acaba de anexar el estrecho de Hormuz, y bueno, y no sería extraño que se quisiera anexar a Cuba como territorio estadounidense. Todo puede basar en la locura del señor Trump.
1: Así es, Martín. Mira, estábamos hablando acerca de las ideologías cuando abríamos nuestro bloque internacional, y por allí conversábamos acerca de lo que ha sido el anticomunismo en el mundo. Y tú me mostrabas una reflexión importante acerca de un reportaje, me parece, no recuerdo bien la fuente.
0: No, fue a raíz de la visita de un miembro de la realeza checa a Chile, recibido por el presidente Kast, ¿no? Un príncipe checo, me parece, no sé. Pero allí salió el tema de que ellos en la República Checa pusieron fuera de la ley al Partido Comunista. Pusieron fuera de la ley al Partido Comunista por ser un partido que sustenta una ideología que ha matado a mucha gente en el mundo, ¿no? Ese es su fundamento, ¿no? Es una ideología que ha causado mucha muerte en el mundo. Y que, bueno, y algunos sectores de acá, de la ultraderecha, republicanos, y no solo la ultraderecha, digamos las cosas como son. Para mí la derecha prácticamente ya casi es una sola, digamos, con matices nomás, pero la derecha es derecha. Estás pidiendo que acá se haga lo mismo, ¿no? Que el presidente Kast, digamos, y el gobierno actual desarrollan iniciativas para declarar fuera de la ley al Partido Comunista por esta razón, digamos. Lo que a mí me parece curioso, aberrante, digamos, porque, bueno, estamos en una democracia nosotros, pero curioso, porque resulta que las muertes que se le pueden achacar al Partido Comunista son muertes a propósito de guerras civiles, digamos, revoluciones, pero no de persecuciones, ¿no? Y menos con otros pueblos. Date cuenta que el capitalismo lleva muy pocos años en la historia del mundo, muy pocos años. Pero si contamos los millones de muertos que ha significado, es una cifra sideral, digamos. O sea, ellos menos que nadie podrían hablar del impacto en la vida humana. El capitalismo, y específicamente Estados Unidos, pero antes también Inglaterra, Francia, con su vida colonial, digamos, mataron millones de africanos, millones en Asia, en los países árabes siguen matando, ¿no? En todas partes. Y bueno, y como decía antes, ¿para qué decir el imperialismo norteamericano o yanqui? En donde va significa muerte, desolación. No solamente muerte, sino que destrucción de todo su hábitat, de todo el entorno de las personas. Veamos Gaza.
1: Exacto.
0: Veamos Gaza. Está en el suelo. Es un verdadero sitio eriazo en donde mujeres y niños buscan algo de comer o algo de beber, agua, entre los escombros. Ayer veía un niño, decía, yo como arena. Entonces, no sé, son unos sinvergüenza, la verdad, de si hay una iniciativa de poner al Partido Comunista fuera de la ley. Yo digo, ¿con qué moral?
1: Así es. Y no solamente en el mundo, el capitalismo como sistema ha traído guerra, destrucción, hambruna y asfixia a pueblos. Lo vemos, el resultado que ha tenido la asfixia que ha mantenido Estados Unidos sobre Cuba, por ejemplo. No se puede comparar con el genocidio que evidentemente vemos día a día en Gaza y en otros lugares donde ha estado presente, sino que el sistema, incluso en países como los latinoamericanos, ha sido un sistema cruel, un sistema que genera hambre, que genera falta de derechos y que genera un montón de falencias a la sociedad. Por lo tanto, no solamente es un sistema que ha matado, sino que mata constantemente de manera pasiva, de manera silenciosa, incluso a los pueblos. No solamente con las armas y la guerra de manera grosera y de manera muy evidente, que por supuesto ha hecho un daño enorme al mundo entero, ha depredado no solamente, como dices tú, a la humanidad, sino que además el entorno, la historia. Recordemos que en el Medio Oriente, que fue cuna de la civilización humana, ellos han destruido, no han trepidado en matar la historia, los monumentos, todo lo que conlleva incluso nuestra civilización. Entonces, ellos han sido tremendamente nefastos. Es una ideología que ha contribuido a hacer de este mundo un mundo mucho más pobre. En vez de ir avanzando, evidentemente se va en el camino de la destrucción.
0: Claro, porque la acusación a la ideología comunista o ideología socialista, como quiera llamarlo, ¿no? O marxista, es que propicia la lucha de clases, ¿no? Ese es el argumento. Y efectivamente propicia la lucha de clases, o sea, plantea, digamos, de que los trabajadores deben liberarse del yugo del
1: de la
0: patrón,
1: opresión, ¿cierto? Claro.
0: Y son los llamados a conducir una sociedad más justa, de desarrollo humano, y equitativa en cuanto a libertades y oportunidades, ¿no? Y entonces la lucha de clases indudablemente que conlleva, por supuesto, violencia, ¿no? Violencia social, violencia política, etcétera, ¿no? Es una lucha de clases, la palabra lo dice, es una lucha. Pero no es una ideología que quiera eliminar de la faz de la tierra, al contrario, ¿no? O a una raza, como fue el nazismo, ¿no? Pues el nazismo quería eliminar de la faz de la tierra una raza, y después, digamos, a todo lo que conllevara no ser ario, ¿no?
1: Lo que fuera diferente.
0: Todo lo que fuera diferente. Es más o menos es lo mismo que hace Israel, ¿no? Hacer desaparecer de la faz de la tierra hasta los perros, ellos dicen, todo lo que signifique no ser judío. Y bueno, y el imperialismo yanqui es más cobarde incluso. Es más cobarde incluso que el nazismo y que el sionismo y que esto, porque utiliza otros subterfugios para hacer lo mismo, ¿no? Habla en nombre de la democracia, ¿no? Habla en nombre de la libertad, habla en nombre de qué sé yo. Y no solamente eso, sino que pone otras banderas. Ha inventado grupos carniceros, como ISIS, ¿no? Como, bueno, todos estos grupos fundamentalistas. La CIA está detrás de la creación de todos esos grupos. Entonces, con una cobardía extrema. Bueno, y de hecho el imperialismo no trepida tampoco en sus propios congéneres, sus propios habitantes, ¿no? En este momento hay 600.000 personas en Estados Unidos que duermen en la calle. 600.000 duermen en la calle, ¿no? Millones están en sus celdas, ¿no? Un cuarto, más de un cuarto, un 30% de las personas que están encarceladas en Estados Unidos no tienen juicio todavía. ¿Y por qué no están en la calle? Porque no tienen dinero para pagar la fianza, ¿no? La deuda más grande de los ancianos en Estados Unidos, la deuda más grande, es por servicios médicos, ¿no? Está comprobado, son estudios, digamos. En este momento, una persona para pagar 400, un anciano, un jubilado, para pagar $400 extra para una cuestión médica, tiene que pedir un préstamo, porque no dan los números. Entonces, es un régimen que ni siquiera da respuesta a sus propios compatriotas, ¿no? Sobre todo los ancianos y sobre todo los pobres, ¿no? Los pobres sufren, ¿no? En la tierra de las oportunidades, que se llamó en algún momento. Bueno, es un imperialismo que, gracias a Dios y la Virgen Santa, como digo yo, y como dicen todos los que me conocen, ya está llegando a su fin. Yo creo que está llegando a su fin. Pero claro, la bestia cuando está herida es más peligrosa, porque mata a destajo. Y eso es lo que está haciendo en este momento.
1: Así es. Martín, nos vamos de este bloque internacional, nos vamos con música y volvemos con nuestro bloque comunal, no, perdón, con nuestro bloque nacional antes de aterrizar aquí en la comuna. Con mucho más, vamos con una canción que es muy atingente a lo que estábamos hablando. Vamos con esta.

0: sigue la canción.
1: ¿Estás curado?
0: Ahora sí, ahora sí. Ahora estamos de vuelta con nuestro surdeando entre olas.
1: Se nota que no vino Al Capone hoy día. ¿Cómo se nota que no vino Al Capone hoy día? Digo yo.
2: Estábamos entretenidos conversando, Martín.
0: Y que estábamos aprovechando.
2: Y yo no sé si pasó la canción o no. Todavía no sé para dónde va la micro con lo que está sonando. No, esa era la cortina, Chichi.
0: ¿Era la cortina?
2: Él es parte de la cortina.
0: Ah,
2: y que pensamos que era la canción que seguía. No, no.
0: Sí,
2: era.
0: Pues.
1: Es que no hay que beber antes de mediodía.
2: No paro de anoche de beber y tenía que comenzar la mañana a tiempo.
0: Es broma. En todo caso, aprovechamos de mandarle un saludo a Oscar, que estuvo de cumpleaños. No nuestro Oscarito.
1: No.
0: Al papá de Oscarito.
1: Sí,
0: a Oscar padre, que estuvo de cumpleaños ayer, así que le mandamos un fuerte abrazo.
1: ¿Para
0: y esperamos
1: a cuánto? No se pregunta.
2: ¿Cómo era el 50 no se cuenta?
0: Exacto, ya después no se cuenta más. Así es que un abrazo para él, esperamos que haya sido un lindo día y un cumpleaños bien celebrado por lo que escuchábamos esta mañana. Vamos de lleno, tenemos mucho tema, Martín, tenemos tan poco tiempo en general para abordar todas las temáticas que nos entrega, y queremos partir con una excelente noticia, pues, Martín, porque ayer el Congreso Nacional aprobó finalmente la prohibición de las carreras de galgos. Es una excelente noticia que va en el camino correcto de la protección de los animales. También,
1: sí, bueno, ahí
0: son seres, son seres sintientes, Martín, y hay que proteger a los animales también.
1: Sí, yo tengo un matiz porque, bueno, sobre todo con la gente que lo está escuchando, mucha gente del campo, mucha gente, bueno, somos una comuna rural. Y tenemos costumbres también muy arraigadas, de muchos años. Entonces es muy difícil entender los nuevos tiempos. Pero por supuesto tenemos que irnos educando, acostumbrando a los nuevos tiempos. Hay que, no solamente nosotros estamos haciendo un llamado permanente a respetar la naturaleza, por ejemplo, pero también tenemos que respetar los animales. Respetar los animales, porque, bueno, como decía tú, son seres sintientes. Es una palabra nueva para mí. Bueno, yo soy medio guaso, pero es cierto, el maltrato animal es de una crueldad que no se condice con un ser humano, ¿no?
2: Es lamentable en este deporte que se practicaba hace años, a lo mejor de buena manera para los animales, entre comillas. En ese tiempo los querían mucho más, porque igual el sacrificio para el animal, correr una carrera ya está bien, ya a lo mejor el animal hasta lo disfruta. Pero ya de ahí, con el tiempo, lamentablemente, como todo tipo de deportes, ocurre esto también, se va transformando en un foco de droga, en un foco de maltrato, de tener animales y que lo hicieran parir. Y si los animales,
1: ¿Yo estaba en la carrera? Es increíble la cantidad de cuestiones que le ponen a los animales.
2: Que le inyectan, pues, y ahí donde ya se chacrió la cuestión, ya no es natural, pues. Sí. Entonces ya el animal sufre. Y ahí, exacto, es por eso que nace esta ley, que estoy sumamente contento de que haya nacido, porque además hay gente inescrupulosa que cría este animal y si no me sirvió para la carrera, ya lo voto. Se dio mucho en nuestra comuna.
0: Sí.
2: Hubo muchos perros galgos hace años atrás votados porque no le servía para la carrera y quedan desprotegidos. Entonces creo que esta ley viene a restringir un poco que hay en esos criaderos donde botan los animalitos, además que se inyecten estupefacientes a los animales para hacerlos, exacto, correr y todo. Creo
1: todo
2: que eso
1: negociado.
2: Ya se transformó a algo bestial, ya no era carrera.
0: Exacto.
1: Ya,
0: o sea,
1: no era y además carrera arreglada y de todo tipo.
0: Se transformaron en un negocio.
1: Bueno, esto, digamos, por eso yo hablaba de las tradiciones, de las costumbres, porque nosotros antes teníamos que cazar. No necesitábamos los perros galgos y los chiquititos estos, los conejeros también, que se meten en la zarzamora para el conejo.
2: Sí, los fox terrier ahí,
1: claro, todo ese tipo de perros, no, otros perros para arrear la oveja, bueno, distintos perros con distintas cualidades, pero eso ya no es, ya nadie anda cazando conejos para comer, digamos, o liebres para comer. Ya esto se transformó en una industria, en un negocio, y en un negocio muy cruel. O sea, si ustedes supieran las drogas que le meten a los pobres perros O sea, ni un ser humano las podría soportar. ¿Y para qué hablamos de, y para qué vamos a hablar de los caballos? Que ese otro cuento que ya vendrá, pero no sé, yo estaba en carrera a caballo, en donde hay caballos ya botando espuma por el hocico, totalmente fuera de sí, fuera de drogados completamente, ¿no? Entonces, hay caballos que han muerto en la carrera de un paro cardíaco por exceso de droga, ¿no? Por sobredosis. Entonces, no, yo creo que vamos avanzando en el camino correcto. Es cierto que, pucha, para los que se entretienen con este tipo de costumbres, penca, digamos, es mala onda, bueno, etcétera, pero así nos vamos educando y creciendo. Antes se le pegaba a los niños, hoy día no se le puede pegar, así de simple. Tenemos que ir creciendo todos.
0: Una sociedad que avanza debe ir mejorando ciertas prácticas. Muy bueno el ejemplo que dices tú, Martín, la violencia que se ejercía contra los niños, que era natural, incluso,
1: sí, claro.
0: Incluso
1: total
0: violencia,
1: es mi hijo, decía.
0: Incluso violencia hacia las mujeres, que nunca debió normalizarse. Así y es. Sin embargo se hacía y lamentablemente todavía ocurre. Sin embargo,
1: y ocurre muchas veces con la complicidad de la propia amiga o amigo, por algo será, dice.
0: Sin embargo, una sociedad que avanza debe ir dejando atrás ciertas prácticas, como por ejemplo el maltrato animal. Y esto es una excelente noticia, sí. La prohibición de las carreras de los perros galgos. Así es que muy bien para nuestros perritos, que esté esto prohibido ya por ley. Martín, vamos a ir avanzando en cuanto a la economía. Tenemos una noticia que no es alentadora. Tenemos ayer, se transparentaban las cifras económicas y nuevamente, por segundo trimestre consecutivo, ha caído la economía en un 0.2%, y eso nos da la traducción simultánea respecto de lo que significa. Estamos hoy día en una recesión técnica. Así es que esto ya lo veníamos adelantando, el peligro de caer en este tramo, ¿cierto?, de la economía, que es una noticia pésima para los bolsillos y para la economía de todos los chilenos y las chilenas. Sabemos que además mañana vienen nuevas alzas de bencina y el gobierno, este gobierno ha decidido ya en un comienzo traspasar esas alzas y esos costos a las familias chilenas. Así es que no nos sorprende para nada, vienen alzas del orden de los 30 y tantos pesos mañana para las bencinas. Eso también conlleva no solamente la alza que es como una cadena, sino que también en todos los combustibles, hablamos del gas, de la parafina, etcétera, etcétera, etcétera.
1: Bueno, lo concreto es que el gobierno pasado terminó creciendo el país un 2%, lo que no es una cifra para enorgullecerse ni extraordinaria, pero en el contexto del mundo, crecer un 2% está dentro de la norma, de los números azules que yo he hablado anteriormente. Este gobierno proyectó crecer este año, en su año de instalación, en un 1.8%, lo que también es razonable porque es un gobierno que se está instalando y está recién comenzando a tomar medidas que luego se supone irán a traer beneficios. Pero eso no va a ser posible. No va a haber un crecimiento de un 1.8%, sino que va a haber, se proyectan los economistas, que el crecimiento este año va a ser un 0.8, o sea, menos de un punto, lo que es una muy mala noticia, para nosotros, los ciudadanos, en primer lugar, para los trabajadores, etcétera, pero también para el país y las proyecciones en el mundo, ¿no? Porque pasamos a ser un país prácticamente en decrecimiento, ¿no? No es un país pujante, bullante, como nos han vendido, ¿no? Les gustó caricaturizar. Esto dicen los economistas que tiene dos razones. Una, la propia propaganda de la ultraderecha que dijo el país se cae a pedazos, lo que motivó un desprestigio de Chile
0: A nivel internacional.
1: Sí. Y además una desconfianza en los inversionistas. Dirán, bueno, si dicen que se cae a pedazos, bueno, yo, ¿por qué voy a meter mis dólares en esta canasta?
0: Se desincentivó la inversión internacional.
1: Exactamente. Y lo otro fue la medida del MEPCO. Entonces, con estos dos ingredientes, realmente estamos en una situación muy, muy seria. Que bueno, menos mal que ya estamos por salir del invierno, pero las malas noticias, hay dos tipos de malas noticias. Uno, lo que sucedió, pero lo peor es lo que va a suceder. Entonces, vamos a tener que prepararnos, como decíamos antes, no sé, comprar colectivamente, ahorrar de alguna forma, comprar en ofertas, hacer, pasar el chaparrón como sea, pero el futuro no se ve nada de promisorio.
0: Así es, Martín. Es lamentable, lo veíamos venir ya y hoy día estamos asistiendo a esta especie de crónica de muerte anunciada, sí, respecto, claro, de la economía y respecto de, sí, un montón de otras iniciativas de ley. Y allí te quiero llevar, Martín, a lo que es la ley de escuelas protegidas. Uh-huh. Esto habíamos hablado que junto a todas las iniciativas que ha propuesto el gobierno en materia legislativa, es una ley profundamente clasista, una ley profundamente represora también, y que da cuenta de la importancia que se le otorga a la educación en nuestro país por parte del sector de la derecha. Es decir, aquí lo que importa es que los estudiantes, las y los estudiantes, no lleven objetos en sus mochilas que vayan a ir en supuesto desmedro de la educación. Pero aquí no se está hablando de educación, no se está hablando de valores, no se está hablando de otro tipo de argumentos que vayan en la dirección correcta, que es hablar precisamente de educación. Entonces aquí tenemos nuevamente una ley que es represiva.
1: Sí, claro, ni siquiera estamos diciendo de objetos, qué sé yo, como dijiste tú anteriormente, ni siquiera eso, sino que la ley lo que busca es tener el control total sobre los estudiantes. En definitiva es eso. ¿Por qué? Porque estamos en un gobierno autoritario que tiene que lo único que quiere es tener el control total sobre todos los ciudadanos. Y en este caso son los estudiantes. Luego serán otros estamentos. Pero eso es. Y si algún día tiene que cortarse el pelo, se corta el pelo. Y si tiene que cantar esto, cantará. Y si tiene que llegar con los zapatos lustrados, tendrá que hacerlo. Y así, como era la educación antes, ¿no? Muy conductista, digamos. Eso. Estamos en un gobierno conservador, controlador, represor, y esto es esperable, no hay sorpresa acá.
0: Sin duda. Ahora lo que llama la atención es que vamos en un retroceso cultural enorme respecto de todo lo que se había avanzado, y hoy día esta ley nos recuerda eso. Vamos retrocediendo en vez de ir avanzando en derechos, en educación, sobre todo, que es un tema tan sensible y tan importante para nuestra sociedad. Hoy día lo único que les interesa es mantener el control de las y los estudiantes.
1: Sí, claro.
0: Entonces, es una ley regresiva.
1: Tengo una pregunta, ¿por qué tú crees que uno quiere tener el control en general? ¿Por qué quiere tener el control sobre algo?
0: Para poder ejercer el poder de manera mucho más efectiva.
1: Ya, pero si tú tuvieras confianza en lo que tú estás haciendo, tú lo haces nomás, ¿para qué va a querer el control? ¿Y sabes por qué se quiere? Porque tienen miedo. Porque le tienen miedo al pueblo. Sobre todo a los jóvenes. Tienen miedo. Entonces, ellos, toda esta agenda de seguridad, toda esta agenda de seguridad que están subiendo, es por miedo. Vale decir, esta ley antibarricadas, por ejemplo, es miedo. ¿Cómo va a poder ser de que si hay gente que en Petorca, por ejemplo, no tiene agua? Y no tiene agua, y no tiene agua, y no tiene agua. Y pues sale a la carretera. Todos lo hemos visto. Sale a la carretera con carteles. quiero agua. ¿Es legítimo o no es legítimo? Es legítimo. ¿Y por eso se va a ir preso? Entonces, esa es la ley antibarricada.
0: Así
1: ¿no?
0: es.
1: Lleva, es un, cataloga como delito cualquier manifestación que entorpezca,
0: que interrumpa el tránsito.
1: Exactamente.
0: Exactamente. Claro. Ya sea con una barricada o con un simple corte de calle, claro, como mencionabas tú, en una protesta, por ejemplo.
1: Claro.
0: Ni la dictadura.
1: No estoy diciendo, perdón, no estoy diciendo de que eso no tenga que tener una culpa. Existe la ley en este momento. Ley por desorden en la vida pública. Y uno
0: así
1: tiene que
0: es
1: enfrentar eso, es una falta.
0: Una falta. Eso te iba a decir, Martín, ni la dictadura se atrevió a tanto. Durante la dictadura, el protestar, el salir a la calle a manifestarse, por supuesto que era fuertemente reprimido.
1: Claro,
0: recordemos la represión enorme que vivió nuestro país durante esos largos años de dictadura. Sin embargo, el derecho a protestar era considerado una falta y no estaba impugnada como delito, como se pretende hacer ahora con esta nueva ley.
1: Claro, o sea, esto es, y es, como te digo, es miedo, miedo al pueblo, miedo a la ciudadanía, sobre todo, como insisto, miedo a los jóvenes.
0: Sí.
1: Quieren tener controlado, como decía Pinochet, que no se mueva una hoja.
0: Así es, Martín. Martín, también no podemos dejar de mencionar, lo mencionábamos al principio del programa, la tremenda catástrofe que está viviendo Tocopilla en este minuto, y por supuesto, abrazar de alguna manera solidariamente a todas esas personas que están sufriendo con la pérdida de sus bienes, con la pérdida de sus casas, incluso, y afortunadamente no tenemos vidas que lamentar hasta ahora, y esperamos que se mantenga así la situación, indudablemente. Tú hablabas que en este minuto se vienen nuevos frentes, nuevos
1: sí,
0: temporales, y que lamentablemente van a seguir azotando a nuestro país desde el norte y hasta el sur, con este fenómeno del niño Godzilla que se le ha llamado, y que lo hemos visto, hemos sido testigos de lo fuerte que ha azotado nuestro país. Y en ese sentido, Martín, también decir que el Tribunal Constitucional acogió la petición del gobierno respecto de la reconexión a servicios básicos en momentos de catástrofe, ¿cierto? Y esto es tremendamente miserable por parte del gobierno de José Kast. Nosotros lo hemos conversado, y creo que esta situación es una situación tan que los retrata de cuerpo entero, su miseria humana, el no permitir que en momentos de angustia, en momentos de catástrofe, insisto, estos servicios básicos no puedan ser reconectados. Y nuevamente se protege a las empresas, nuevamente se protege a los más ricos, nuevamente los derechos de las minorías están siendo puestos sobre los derechos de las mayorías.
1: Sí, para explicar, en Chile, cuando hay una catástrofe, cualquiera fuera ella, se reponen los servicios básicos que están cortados por no pago, por lo que sea, se reponen a la población.
0: Hablamos de luz, de agua, de gas.
1: Exacto, esos tres, ¿no? Eso es por ley. Bueno, y este gobierno, el Tribunal Constitucional lo que acogió fue a tramitar, digamos, no se ha pronunciado. Pero justo en el momento donde estamos sufriendo más los chilenos, ¿no? No solamente con Tocopilla, sino que también en el sur, o sea, yo te lo encargo como está Chillán y toda esa zona bajo
0: toda
1: el agua.
0: Toda la zona del Ñuble.
1: ¿No? Los ríos, bueno, etcétera, todo. Todo Chile está siendo azotado, digamos, por este cambio climático, por este niño tan agresivo. Ese es un momento, pero tan inapropiado para llevar esta ley. Y como dices tú, la palabra es miserable. Solamente no queda otra, es miserable. ¿Cómo se le puede privar a un ciudadano que está en Tocopilla, una ciudadana que está en Tocopilla, sin luz, sin agua, sin gas, ¿no? En esta realidad climática no poderse reponer por ley. O sea, es como este es un gobierno que no es para los chilenos. No nos merecemos este gobierno.
0: Y este es el sistema cruel del que hablábamos también hace un rato antes de nuestra pausa musical. Respecto
1: a propósito del Día de la Solidaridad,
0: sí,
1: más decir.
0: Sí, correcto. Este es el sistema neoliberal, que es el sucesor del capitalismo, ¿cierto? Claro. Un sistema cruel, un sistema que busca solo la riqueza de algunos.
1: Y si nos ponemos más cursi, los propios liberales se desentienden de este sistema de CAS y le dicen gobierno iliberal. O sea, sí, es superior a lo neoliberal, digamos.
0: Así es. Es tremendamente desolador el panorama en cuanto a la protección de los derechos sociales. Imagínate tú, lo hablábamos esta mañana respecto de un posible terremoto, ¿cierto? Hemos visto cómo los terremotos han sacudido parte de Venezuela, parte de Colombia hace unos días, y te imaginas tener los servicios cortados y que por ley no puedan ser repuestos.
1: Como te digo, esto no es un gobierno que los chilenos nos merezcamos. No, a lo mejor nos merecemos un castigo, pero
0: un castigo
1: nos merecemos. pero algunos más que otros que estoy mirando acá también. Pero no nos merecemos un gobierno como este. O sea, un país que siempre ha sido, volviendo a la palabra, solidario, acogedor, bueno para reírse, libertario, demócrata.
0: Libertario en el buen sentido,
1: sí, sí,
0: y republicano en el buen sentido,
1: claro,
0: también.
1: En el sentido de la libertad, ¿no? De amarte. Ahora mismo, el 18, ¿quién hace distingo en una fonda, qué sé yo, bueno, etcétera? Siempre hemos sido así. No nos merecemos esto.
0: No, y no nos mire a nosotros, porque nadie aquí se merece un gobierno como el que estamos teniendo.
1: No, si me refería al Capone, que a lo mejor se merece un castigo también.
2: Hoy día el Capone, así que tampoco hablemos detrás de la...
0: No vamos a hablar de cuando las personas no están presentes. Bueno,
1: No quiero dejar pasar lo que antes, a mí me toca siempre las malas noticias. La cuestión climática, tomémosla en serio. No, en realidad, a los que nos escuchan y que podemos conversar con ellos en adelante. Se supone, el NOAA, digamos que el organismo máximo que ve la cuestión climática, se supone que el niño Godzilla va a estar muy presente todo septiembre, octubre, noviembre y parte de diciembre, ¿no? Con frentes y qué sé yo. Pero lo más terrible es que el verano va a tener temperaturas altísimas. Es tanto así que pronostican el peligro de que pueda morir mucha gente, sobre todo ancianos. Y no tan ancianos, sino que ellos hablan de mayores de 60. Son los que más van a sufrir con las temperaturas. Así que hay que prepararse. Si usted pensaba arreglar el techo después que pase la lluvia, no, arréglelo ahora. Cualquier ventanita que haya, como decía la Chichi, cualquier ventanita que haya, métase, arregle la gotera, arregle esto, haga una zanja para que el agua corra para otro lado. Bueno, tome precauciones.
0: Pero aprovechemos estas ventanas que se nos están dando, afortunadamente. Creo que no hay lluvia sino hasta el próximo jueves, me parece que había visto yo,
1: sí, claro,
0: anunciada, así que tenemos ahí una ventana.
1: Hay que aprovechar estos días.
0: Que hay que aprovechar. Así es que...
1: No dejar que vamos a arreglar el techo en el verano. No. Hay que hacerlo ahora.
0: Sí, bueno, y el viento aquí, como dice una vecina nuestra, el viento es aquí el que hace el daño, porque tenemos algunas goteras ahí en algunas casas de la comuna que se dan solo cuando hay viento. Así es que ahí hay que protegerse, hay que buscar la solución, las alternativas para ya poder terminar con esta molestia de las goteritas. Martín, vamos a seguir avanzando en el impulso, en las iniciativas que está llevando a cabo este gobierno, y hoy día vemos que también con mucha preocupación esta reforma constitucional en materia de seguridad. Martín, son atribuciones que pretende tomarse este gobierno, más bien el presidente, como una persona ahí unilateralmente tomar...
1: Un emperador.
0: Como un emperador. Precisamente, mira, has dado con la palabra exacta para definir cómo pretende gobernar este señor. Fíjate que él pretende tener, llamar a estados de excepción que pueden durar entre 120 y 240 días, Martín. O sea, estamos hablando de casi 8 meses, 8 meses aproximadamente, ¿dónde?
1: Aclaremos una cosa.
0: Sí.
1: Aclarémoslo a los que lo escuchan. En este momento el estado de excepción puede ser llamado, ¿no? Pero son 15 días. Y luego si es...
0: Y con aprobación del Congreso.
1: Bueno, no, 15 días. Y para ser prorrogado, tiene que ser aprobado por el Congreso, ¿no? Entonces, allí hay un contrapoder, digamos, hay un equilibrio, hay una... ¿cierto? Un control social y sobre las malas prácticas o prácticas autoritarias. Bueno, lo que busca, como tú muy bien dices, el gobierno de Kast, y Kast en definitiva, es tener la prerrogativa de tener 120 días sin que alguien le ponga cortapisa y prorrogables a 240 días, vale decir, 8 meses el país bajo su mando, a su libre albedrío, ¿no?
0: Un control total y absoluto.
1: Esto ni Trump se ha atrevido a tanto.
0: Se ha dado estos lujos. Fíjate, Martín, que esto restringiría las libertades para transitar, para reunirse, para asociarse, para requisar y abrir documentos y comunicaciones. Esto, sin duda, Martín, altera la separación de poderes del Estado.
1: Pero lo más grave es que no lo obliga a llevarte detenido a un sector visible, identificable o qué sé yo. Puede estar arrestado en lugares secretos,
0: ¿no? O sea, volvemos al temor de las cárceles secretas, centros de detención donde pueden ocurrir más cosas que solo la simple detención. Aquí hablamos del peligro de volver a una dictadura, Martín, y con la legitimidad, entre comillas, de un gobierno electo democráticamente.
1: Claro. Así es.
0: Es tremendo lo que se nos podría venir. Y esto, por supuesto, estas facultades extraordinarias que ejercería este estado de excepción, al que podría ser llamado unilateralmente, insisto. O sea, claro, esto es solamente, como decías tú, prerrogativa del presidente José Kast.
1: Así es.
0: Y sin aprobación del Congreso. O sea, solamente basta que él lo defina.
1: Claro.
0: Esto, indudablemente, está muy enlazado, Martín, como tú decías, el temor que se tiene de las personas, el temor del pueblo, el temor de la gente, el temor de las y los estudiantes, de la juventud que puede manifestarse, que puede organizarse. Pero aquí le decimos, desde este medio de comunicación, desde este humilde programa Surdeando Entre Olas, aquí no tenemos miedo.
1: Bueno, habla por ti, nomás.
0: Aquí no tenemos miedo y... Por supuesto, no, necesitamos...
1: No, tenemos miedo acá. Pero sí, lo que tenemos es mucha esperanza,
0: sí,
1: mucho optimismo.
0: Necesitamos organizarnos.
1: Las noches no son eternas.
0: La comunidad organizada es mucho más fuerte, es mucho más poderosa, si es,
1: sí,
0: que el llamado es a mantener las organizaciones más vivas que nunca, porque,
1: sí,
0: de esa manera vamos a poder sortear...
1: Hay que resistir.
0: Este tremendo embate que ha significado el gobierno de Kast. Así es,
1: sí,
0: que el llamado, por supuesto, es a seguir organizándonos.
1: Resistimos 17 años, no vamos a resistir 4.
0: A seguir resistiendo. Vamos a ir con una pausa musical, Martín, porque no todo es conversación. También le vamos a poner música a nuestro programa y vamos ahí con Los Vázquez.
1: Y hablemos de la fiesta al Piure, pues.
0: Por supuesto.

0: De vuelta, Martín, Oscarito, que nos está apoyando hoy día en los controles. Así es que muchas gracias, Oscarito. Y vamos con nuestro bloque comunal. Ya aterrizamos derecho aquí en Navidad. Y por supuesto, como tú lo anunciabas ya, la hermosa fiesta del Piura, una jornada preciosa que vivimos el día sábado allí compartiendo con esa organización que, por supuesto, hay que reconocer, agradecer y felicitar la organización de la Fiesta del Piure, la Junta de Vecinos de La Boca y la agrupación de jóvenes Boca Fest, que se lucieron con la fiesta. Un tremendo evento que partió muy temprano, a eso de las 10 de la mañana, y duró hasta muy tarde, hasta horas de la madrugada. Me hubiese querido yo quedar un poco más, pero me llevaron tempranito.
1: De una oreja.
0: De un ala partí.
1: De un ala.
0: Estuvimos allí compartiendo con los amigos, con los vecinos, con las vecinas. Fue una jornada hermosa, llena de color, de música, de baile, por supuesto. Yo, la verdad, todo mi homenaje para Francisco y sus chicas. La verdad, yo creo que ese momento fue épico, un espectáculo fenomenal, digno de grandes escenarios. Me encantó.
1: Le gusta la chimuchina. No, los litoralinos también estuvieron muy bien. Un grupo de San Antonio.
2: Son buenos.
1: Con la cueca. Y cantaron una cueca, bailaron una cueca arriba de las mesas, en donde se iban sacando la ropa. Y se iban sacando, qué sé yo,
0: prenda por prenda.
2: Mira.
1: Y cantando la cueca, ahora te saca el pantalón, ahora te saca el vestido, y en la misma cueca. Una recopilación de Violeta Parra. Ellos cantan mucha música recopilada por Violeta Parra que la mayoría no las conoce. Yo por lo menos esa cueca no la conocía. Hay otras que sí, pero es que Violeta Parra, pucha, recopiló mucho por todos lados. Bueno. Y cuando venía la mejor parte, ¿no? Y ahora hay que sacarle los calzones, decía la letra. Y todos mirando, y los pacos. Salieron todos arrancando.
0: Una excelente recreación.
1: Muy buena.
0: Un rescate de nuestra cultura tradicional. Muy lindo los litoralinos. Pasión Andina también, un grupo bueno, que sí presentó unos cuadros preciosos del norte. Ellos hacían una recopilación también de todo lo que es el folclore andino. Claro. Maravilloso, realmente precioso todo aquello. Sí. Entre Aulas y Cuecas, otro grupo también de Litueche, de sí, aquí bien cerquita. Muy lindo todo lo que presentaron, y por supuesto allá la banda clave que hizo bailar la noche
1: hasta los más amargado.
0: Todo el mundo sí bailando en la fiesta del Piure. Precioso, precioso, precioso, la verdad. Hay que rescatar esta fiesta que nació allí en La Boca, una fiesta tradicional. Y lo
1: único dijo, malo, que había poco piure.
0: Si habían hartos piures. Sí. Lo que pasa es que estaban afuera los piures asados, había sí harto cauceo de piure, ceviche de piure, pantrucas con piure tan tradicionales en estas fiestas. Así es que sí, muy lindo y muchas cosas ricas para comer, empanadas, waffles.
1: Yo me quedé con ganas de comerme un anticucho cordero.
0: Habían anticuchos de cordero, yo los probé llegando, bailamos hartas cuecas, estuvo presente nuestro alcalde Carlos Catalán Núñez también.
1: Cada día baila mejor, ¿eh?
0: Sí, baila estupendo el cueca. Yo he bailado varias veces cueca con él y la verdad baila muy bien la cueca ahí el compañero alcalde. Así
1: pero
0: es que
1: mejor baila el concejal.
0: Un abrazo para nuestro compañero alcalde que se lució en la fiesta del Piure.
1: Sí,
0: ese
1: muy aplaudido
0: día
1: por la gente, muy reconocido.
0: Es muy querido el alcalde. De hecho, nos veníamos hoy día con una persona que estaba en el liceo y que fue compañera, fíjate, del alcalde. Le mandó saludos ahí Rosa Cornejo. Aprovechamos de saludarla también, de San Vicente.
1: Compañera de colegio.
0: Compañera de curso, de la escuela y del liceo.
1: Chuta, o sea, le conoce toda la vida.
2: Del jardín infantil, claro.
0: Desde el jardín juntos.
1: ¿Cómo se llama?
0: Rosa Cornejo Flores.
1: Ah, mira.
0: Así es,
1: bueno,
0: que
1: un saludo a ella.
0: Un saludo a ella también.
1: Y bueno, y toda la gente de San Vicente, de toda esa
0: un saludo zona. Para la gran Cecilia Almarza, que nos está escuchando, así que un abrazo. Ella es escritora, un alma preciosa, me encanta ella, así que un abracito grande, muchos besitos para la Ceci. Escritora de La Boca.
1: Andaba perdida en mi radar la Cecilia Almarza. Me encanta ella porque es tan lúdica, es tan artista.

0: tener harta fiesta.
1: Ahora
0: en el,
1: viene Matanza con la fiesta.
0: En el invierno, sí, sí.
1: Este
0: la,
1: sábado.
0: La fiesta de Matanzas ahí también.
1: Me acuerdo
0: va a
1: la
0: estar,
1: primera vez que nosotros llegamos acá.
0: Va a estar
1: el
0: buena.
1: El Checho nos invitó
2: ya
1: a su fogón.
2: Ah, el Checho aquí Maitén.
0: El Maitén. Con la Sandrita estaba con su hija, con la Nati también.
1: Sí, el Checho nos invitó a su fogón. Bueno, yo no cachaba mucho cómo era la cuestión, po. Y claro, llegué allá, tenía el tremendo fogón, un perol grandote haciendo los cocimientos. No, lo pasamos muy bien.
2: Esa es la tradición, creo que del Maitén, de los cerros. Por ejemplo, ahí en el Maitén, que se cultivaban a lo mejor hace tiempo las legumbres, llegaban con las legumbres allá.
1: Claro.
2: Y con la ensalada, y se ponían ellos con eso y los demás sacaban el marisco. Así. Exacto. Se vivía la tradición.
1: Así fue.
0: Era la tradición que partió. Hay que consignar, Martín. No hay que ponerse localista, pero en esta ocasión, como dice Oscarito, era la tradición de la fiesta del piure en la boca. Se producía este intercambio, el trueque, que Samuelito lo decía como el cariñar, el cambiar, el hacer el intercambio.
2: Mira, no sé si solamente en la boca se da en esos años. Creo que se da en diferentes partes de la comuna, en la parte más cercana y donde tenía más conocidos las personas, yo creo. Era en la boca, sí o sí. Ya, en Matanzas también se hacía, porque yo he escuchado historias de personas que disfrutaban de la de Matanzas y no iban a la boca, pero también he escuchado gente que lo hacía acá en hacia el Chorrillo. Ahí también lo hacían,
0: sí,
2: claro. En Puertecillo también había gente que lo hacía. ¿Por qué? Porque el piure se da en esta época, sí, del año, florece mejor.
0: Exacto.
2: Las cepas de piure, y porque están las bajas más bajas y las altas más altas también en este mes de agosto.
1: Exacto.
2: Por eso se da en ese tiempo,
1: justamente,
2: en diferentes partes.
1: Y justamente ese tema salió porque en la fiesta del piure de la boca se dio una muy buena iniciativa, que fue un conversatorio. Entonces tuvimos un conversatorio para hablar justamente de esto, ¿no?
0: Del origen, de la historia,
1: de las tradiciones, y hablamos mucho. Pero hablamos con una enciclopedia andante, con el señor Roque Venegas.
2: Don Roque.
1: Oh, que sabe el hombre, sabe mucho. Y él nos explicaba que esto viene de, claro, del siglo pasado, incluso un poquito posterior a la colonia. Un poquito posterior, o sea, antes de 1900. El piure era un elemento de fiesta, fiesta popular, como él la llama, porque diferencia de la fiesta costumbrista de la fiesta popular. En este caso, hoy día es una fiesta popular, porque lo costumbrista ya ha pasado, porque antes, como decíamos, teníamos este trueque. Eso es lo originario, pues hoy día ya no se da tanto.
2: Se da poco, ahí la boca todavía se mantiene, sí, por parte de algunas familias. La Machuca y Meléndez la mantienen, ¿ah?
1: Sí.
2: Acá en Matanza todavía lo mantienen también, de compartir un poquito.
1: Claro, pero todo se ha puesto tan comercial.
2: Comercial, ahí muere todo.
1: Claro, pero bueno, la idea es mantener el espíritu, ¿no? Y por eso hacía el distingo él, que ya es una fiesta popular. O sea, en realidad uno va a pasarlo bien, la verdad.
0: Sí, es muy entretenido esa fiesta. Yo también recuerdo ese año cuando estuvimos ahí con el Checho, con Juan Esteban, estuvimos compartiendo, sí, ahí.
1: Claro.
0: Lo pasamos muy bien en esa fiesta,
1: Alvarito.
0: Y esperamos a Alvarito. Ya nos pusimos de acuerdo con Álvaro para el sábado, entre paréntesis.
1: Ah, ¿sí?
0: Vamos a ir a la fiesta del piure. Vamos a seguir festeando nosotros.
1: Claro, y ahí pero ahora ya lo tenemos al Checho que tiene su fuego. Vamos a tener que estar mirando ahí.
2: El año pasado se acabó el piure y los pescadores agarraron las lanchas, pum, para adentro, piure sea.
1: Nos fuimos el año pasado.
0: El año pasado no estuvimos.
2: Este año viene mejor. Agradezco yo siempre, la de Matanza, todos los años me invitan. Apenas ya saben que la van a hacer, Oscarito, ¿sí? Tal fecha se va a hacer, si se suspende tal fecha, pero usted está invitado y su familia
1: va a
2: siempre colaborado.
1: Oscarito, a ver si tocamos algo.
2: He colaborado yo ahí, Martín, siempre con ellos animando,
0: sí,
2: llevando grupos, siempre entrego algo.
0: Te hemos visto en la fiesta del piure y con la familia también, ahí bien acompañado, Oscarito.
2: ¿Hasta cuándo puedo hablar? No.
0: son festividades que hay que mantener por la tradición y por la historia también que conlleva,
1: sí,
0: por
1: quería,
0: la memoria.
1: Quería destacar el asunto que estaba hablando antes, ¿por qué? Porque incluso se podría replicar también en Matanza este conversatorio. No es una lata, una cosa cortita, unos 10 minutos.

0: Pero es que lo que pasa es que viene mucha gente de afuera. Mucha gente de afuera. Que no sabe nada. No conoce, y quiere saber.
1: Claro.
0: Entonces, estos conversatorios, ¿no? Una conversación entre unas dos o tres personas de la zona, y son muy ilustrativos, ¿no? De lo que es la fiesta, de lo que en lo que estamos, ¿no? Además, que soy un convencido que la memoria hay que mantenerla, ¿no? La memoria siempre hay que rescatarla para no cometer los mismos errores que hemos cometido muchas veces, para destacar los aciertos que hemos tenido y que a veces no los destacamos. ¿Y para qué vamos a hablar de los horrores que hemos sufrido? Que no se repitan nunca más, digamos. Así que la memoria hay que mantenerla siempre.
2: Siempre fresca. Viva. Muy sí. Bien, Martín. Creo que allí el tema del conversatorio fue una tremenda iniciativa, así que aprovechar sí. De mandarle saludos a la presidenta de la Junta de Vecinos de La Boca, la Ceci, a su secretaria María Teresa, a la tesorera, a la Claudia, y por supuesto a los jóvenes allí que tanto aportan, a Fernando Cepeda, a su hermano Ángel, la Almendra, en fin, todos los jóvenes allí que participaron. Tremenda don iniciativa.
0: Don José, usted sabe. Uy. Don José. Arriba del techo, arreglando el gimnasio el día antes, parchando el techo para que no.
1: En la parte que se llovía, ¿no?
0: Claro, sí. Pero solo arriba, no, terrible. No, yo no me subo ni
2: llorando.
0: Ni volado en chamico.
2: Un tremendo abrazo para José. La verdad que se lucieron todos y todas allí en la fiesta del Piure. Un trabajo enorme en la organización, en los momentos previos, durante la producción misma y por supuesto después, que también queda mucho trabajo, así que ahí relevar toda la labor.
0: Agarró
2: que hicieron.
0: Fuerza La Boca, como que ya La Boca va para arriba.
1: Sí, no sé, como, es que sí.
0: Después de la semana en La Boca, cuando se resultó, ha venido pa arriba, la semana después vino la
1: siempre fue un lugar poderoso, pues, y qué bueno que sus eventos los estén haciendo que tomen esa fuerza.
0: Me gustaría que para el 18 pudiera hacer algo simpático también.
2: Algo se viene, vamos a ir preguntando ahí también para ir reporteando estas festividades. Martín, entonces, muy cortito porque ya se nos acaba el tiempo.
0: Ya se acabó, qué rato.
1: Estamos más pasados.
2: A propósito, tanta lluvia. El Día del Campesino, que también campesino y campesina, que se conmemoró. La certificación de unos trabajadores municipales para el reparto de agua potable, qué importante iniciativa, y también estuvo presente, por supuesto, el alcalde, y tenemos un taller de alfabetización digital que se va a hacer en estos días en la Junta de Vecinos de La Vega de Pupulla. Ahí hay que consultar la página de Facebook de la Municipalidad de Navidad, que está toda esta información y mucho más. Vamos a adelantar que vamos a tener un entrevistado, Martín, a propósito de lo regional y lo comunal. El próximo miércoles vamos a tener entrevistado aquí, de manera presencial, al nuevo presidente regional del Frente Amplio. Martín, si tú nos cuentas poquito más.
0: Diego Olivares.
2: ¿No? Daniel Olivares va a estar con nosotros el próximo miércoles contándonos de esto y mucho más acerca del Frente Amplio y su elección.
0: Quiero destacarlo porque Daniel Olivares es de Navidad.
2: Es de Rapelino.
1: De la comuna de Navidad, claro. Que muchos distinguen eso. No, es de Navidad. Es de Rapel, que pertenece a la comuna de Navidad.
0: República Independiente de Rapel.
1: Claro, toda la parte de la comuna.
0: Yo creo que en el futuro Rapel va a ser municipio
1: independiente,
0: y sí. Matanzas también, yo creo
1: también.
0: Que pues es un territorio muy grande esto. No, no da como para una sola
1: para un solo municipio.
0: Claro, sí. Bueno, pero ese es otro cuento.
1: Otro cuento.
2: Sí.
0: Ahí vamos a tener una guerra civil. Bueno.
2: Eso lo vamos. Tiempo al
0: una
2: tiempo.
0: Una guerra de secesión. Bueno, decía que es oriundo acá de la zona, digamos, entonces es muy bueno tener un dirigente tan importante, digamos, a nivel regional, de un partido también tan importante, que creo que es el partido más grande de Chile, creo. ¿no?
1: Colo Colo. Ah, no, no, que no,
0: ese equipo. Oiga, oiga, oiga. Cuidado que el domingo te sabe.
2: Domingo tenemos clásico. Y hablando de partido importante, el Partido Comunista, uno de los partidos más importantes, un partido centenario, el más grande sí, de los partidos, el glorioso Partido Comunista de Chile.
0: Me gusta, sí, esa cosa pasionaria.
2: Llevar la bandera en alto.
0: Muy bien, muy bien.
2: Martín, nos vamos ya, tenemos repetición hoy día, miércoles a las 4 de la tarde.
0: Hay campeonato escolar de cuecas el 3 de septiembre, ¿eh?
1: Ya.
0: Por si acaso.
2: Muy bien, muy bien. Vamos a anunciarlo el próximo programa, ¿te parece?
0: Correcto.
2: Y tenemos repetición el día sábado a las 2 de la tarde, ahí a la hora de almuerzo. Nos vamos con
0: ¿alguna apuesta para el domingo? ¿Ah? ¿Alguna apuesta para el domingo?
1: No, es que no creo en Colo Colo ya. Me gustaba Colo Colo antes, pero no soy fanático ahora de los equipos.
2: Vayan pidiéndole al psicólogo, decía mi hijo el otro día en una historia de Instagram, porque parece que ya el campeonato se les va.
1: Sí, ya está. Estamos lejos, sí, Colo Colo, pero no. Es que ya no estoy fanático, antes era fanático, sí. Después de un tiempo, como le perdí el gustito al fútbol.
0: Vamos. Es que todo es negocio, ¿verdad?
2: Vamos la U el domingo, vamos todos por la U.
1: El domingo yo voy por el Piure, hasta las 3 de la mañana, o el sábado, perdón, bueno,
2: el sábado
1: por la fiesta del Piure, y el domingo me recupero antes.
0: ¿El sábado?
1: El sábado, claro, comienza y termina el domingo a las 3 de la mañana.
2: Termina el domingo.
0: ¿Me están animando, no? ¿O se va a subir, por lo menos?
1: Voy, creo que alcanzo, no, si voy a, lo ideal es colaborarles con eso, si es que ya no tienen, porque era, como no me metí.
0: De subirse es fácil, como bajarse es la cuestión.
1: Como después cuando ya suba y ya, claro, no me bajan más. Sí,
0: como Rafael.
2: Bueno, este fue el Surdeando Entre Olas, nos vemos el próximo miércoles. Muchas gracias a todos.
0: Chao, chao, chao.
2: Besos, cariños y abrazos.
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4: Las olas calman su curso por hoy, pero la marea informativa no se detiene. Así estamos poniendo punto final a esta edición de Surdeando Entre Olas. 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Nos reencontramos en nuestro próximo programa con más música, debate político, cultura y el acontecer de nuestra querida Navidad. 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Que tengan todas y todos una excelente jornada. Chao, chao. 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

0: Chile y Estados Unidos concluyeron la fase de reuniones presenciales destinadas a abordar el conflicto arancelario. El encuentro encabezado por la subsecretaria de Relaciones Económicas Internacionales, Subrey Paula Esteves, y el enviado de la Oficina de Representante Comercial de Estados Unidos, Jeffrey Gottman, tuvo como fin definir una hoja de ruta para prolongar las tratativas técnicas y políticas en las próximas semanas. La presidenta de México, Claudia Sheinbaum, reafirmó su respaldo a la candidatura de la exmandataria Michelle Bachelet para liderar Naciones Unidas, tras quedar rezagada en el segundo sondeo informal del Consejo de Seguridad, y confirmó que prevé reunirse con la expresidenta durante su visita a México. Me solicitó una reunión, es importante hablar con ella porque sostuvimos su candidatura como secretaria general de las Naciones Unidas, afirmó la mandataria. Así hemos revisado una nueva edición de Modo Noticias a la Hora. Quédese con nosotros, luego hay más informaciones. 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

0: El gobernador de la región metropolitana, Claudio Orrego, anunció que tras casi 10 años cerrados se realizarán las obras de recuperación del puente Los Carros que conecta Santiago y Recoleta, tras destinar una inversión de 873 millones de pesos. Se trata del puente peatonal que se encuentra sobre el río Mapocho, ubicado frente a la calle 21 de Mayo y que permanece cerrado desde septiembre de 2016 por serios daños estructurales. La Fiscalía Metropolitana Occidente solicitó la ampliación de la detención del funcionario del Poder Judicial que habría filtrado información sensible a narcotraficantes a cambio de beneficios económicos. Así, la formalización de cargos quedó programada para este viernes y el imputado fue derivado al penal Santiago 1. Según detalló el fiscal regional Marcos Pastene, el sujeto será acusado de cargos de cohecho, lavado de activos e infracción al artículo 38 de la ley 20.000. Así hemos revisado una nueva edición de Modo Noticias a la Hora. Luego hay más informaciones.
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Carabineros capturó a un ciudadano chileno de 40 años acusado de disparar y dejar en estado grave a un funcionario policial durante un operativo en Antofagasta. El sujeto de 40 años pasará a control de detención ante el juzgado de garantía de Antofagasta, donde será formalizado por el delito de homicidio frustrado a carabinero en acto de servicio. Cabe recordar que el ataque se registró el pasado 12 de agosto y la semana pasada ya se detuvo a uno de los implicados, un venezolano de 26 años. Asimismo, tres sujetos extranjeros fueron detenidos como encubridores, quedando todos en prisión preventiva. La presidenta de México, Claudia Sheinbaum, reafirmó su respaldo a la candidatura de la exmandataria Michelle Bachelet para liderar Naciones Unidas, tras quedar rezagada en el segundo sondeo informal del Consejo de Seguridad, y confirmó que prevé reunirse con la expresidenta durante su visita a México. Me solicitó una reunión, es importante hablar con ella porque sostuvimos su candidatura como secretaria general de las Naciones Unidas, afirmó la mandataria. Así hemos revisado una nueva edición de Modo Noticias a la Hora. Luego hay más informaciones. 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

Hola, hola, ¿qué tal? Buenas noches a cada una de ustedes, amigas y amigos, que estamos en la sintonía de su casa. Y con el permiso de ustedes, yo estoy ingresando a su hogar, donde usted está, a la intimidad de su casa, donde está con su familia, o sola o solo, no importa, pero está ahí escuchando la radio, su emisora favorita, a la que le entrega en la mañana lindos, mucha música, con el programa en la mañana entretenida, y en la tarde llego yo con su servidor, con este su programa también, la música del recuerdo. Qué bonito hoy día. Y un día, hoy se me pegó, 26 de agosto, aquí en la comuna, yo creo que en gran parte del país, en la parte central, hemos tenido lluvia, había una lluvia tranquila, sin el viento, señora, el viento, todos le tenemos miedo porque, oiga, el viento es el viento, pero bienvenido en todo caso, pero cuando es muy agresivo hace daño. Muy bien, mucha lluvia, qué bueno, harta agüita para regar los campos de Navidad, los campos tan secos que han pasado por bastante tiempo. Vayamos con, ¿le gustó el tema, cara de gitana? ¿Le gustó el tema? Seguimos ahora. Maestro Luisín, ¿qué me dijo usted? Maestro Luisín, ahora va una lágrima en las nubes de Salvatore Adamo. Para todos ustedes que están en la sintonía.

Dama del amanecer de Juan Bau. Qué bonito, qué lindo tema para usted, señora. Amiga y amigo, qué lindo es poder estar acá entregándole a usted la música de recuerdo, esa música que le fascina.

que le gusta y que usted ha vivido siempre pendiente de la música de recuerdo. ¿Sí? ¿Por qué no? Porque usted le gusta Salo Reyes, Luis Dima, Gloria Benavides, Cecilia, en fin, todos aquellos que fueron de la nueva, de la vieja ola y tantos otros. Adamo, por ejemplo, esa canción que es tan bonita, Tu Nombre, bueno, y otras, pues, otras tantas. Mis manos en tu cintura, tu pelo. Y ponemos a numerarlo muchas lindas canciones que nos alegran la vida, señora, señor, usted que está en la sintonía. Vayamos con la música. Uy, justamente tengo aquí a don Salvatore Adamo.

Bien, Salvatore Adamo, qué lindo tema. Amigos, amigas, qué lindo están los cerros, qué lindo están los campos. Antaño, cuando usted, señora, usted vio sembrar, usted los vio cubiertos de trigo, de lenteja, de garbanzo en alguna época del año, y vio muchas yuntas de güey en los cerros arando cuando hacían mingaco a las personas, o simplemente estaban arando con una o dos yuntas de güeyes. Pero eso ya pasó. No está ahora. ¿Se da cuenta? No está. Aquí en Rapel, dos, tres agricultores. En Licaicheo, no sé cuánto. En Pupuya, véanlo, señora, cuántos agricultores están cultivando la tierra. Cultivan a lo mejor algún pedazo en algún planicie, en la planicie. También hay que tener agua para regar. Pues si no hay agua en el verano, no saca nada con tener algo plantado, sembrado, porque se le va a secar. ¿Cómo cambia? ¿Cómo cambia esto? Pero igual la comuna sigue siendo hermosa, está llena de vegetación. Ahora va a haber mucho pasto. Muy bien, sigamos con sabor a salado.

Gloria Aguirre, Sabor a Salado. ¿Qué tal? ¿Qué le pareció la canción? Ahí estaba, cantando sus lindas canciones, esta hermosa mujer. Muy bien, seguimos con el programa, seguimos disfrutando la música del recuerdo, la música que tanto le agrada a usted señor que está disfrutando de la... Bueno, estábamos hablando del campo, vivimos en el campo, tenemos la dicha de vivir aquí en el campo, algo tan hermoso como es Navidad. Ya llena, parece, digo yo, un vergel verde en este tiempo. Sí, en el verano no es tan verde porque se transforma lo verde en seco. Vamos con un beso y una flor de Juan Bau.

0: 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Oye, Eva Navarro, ¿quién cantaba? ¿Juan Bravo o Nino Bravo? Maestro Luisín, ¿qué opina usted? Amiga y amigo, estamos aquí en Radio Entrebola, entregándole a usted esta tarde, esta noche, los mejores temas del recuerdo. ¿Qué le parece? Ahora cambiamos de tema.
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0: 13 grados. Lluvia. Bruselas, 7 grados. Cielo nublado. París, 8 grados. Viento y lluvia.
1: Patrick, Madrid, amor mío.
0: 7 grados.
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¿Qué tal, amigas? Estamos en la hora de la choca. Esta es la hora de la choca. Sí, nos saluda Erika. Hola, ¿qué tal, Erika? Ya pasó la choca. Y la señora Ivonne está ahí. Hola, señora Ivonne. Usted siempre está en la sintonía. Ya igual que la señora María Ramírez con su marido. ¿Qué tal? ¿Cómo están? Bueno, y en Navidad también, para la otra señora María, pero con su marido también. Pero de Oscar, entiendo yo que se llama Oscar. Muy bien, hoy tantas personas, Hugo Catalán, la señora Lili Morales, su marido, y en fin, tantas otras personas que están en la sintonía escuchando esta noche la radio, especialmente un día de lluvia, un día que fue todo el día lluvioso. Los caminos de tierra se ponen malísimos con estas lluvias lentas, porque son lluvias lentas, cae lentamente el agua. Y el barro como que en vez de apretarse se suelta. Y se hace ahí, imagínese usted. Vayamos con un buen tema el que voy a sacar al aire. Vamos con Jorge Rever.

Muy bien, ahí teníamos a don Jorge Rever y Pisco y Limón. Mire, voy a sacar un tema un poquitito y después opina usted, solito o solita.

0: Ese tema, otro tema, se llama whisky, pisco y ron.
1: Wow.
0: Bueno, pero es así esto. Hay temas que a usted le pueden gustar mucho y otros temas que no le van a gustar tanto. Pues no importa. Toda es música. Seguimos con ahora.

Ana Gabriel, qué linda canción. Amigas y amigos, ¿qué tal? ¿Cómo está el programa? ¿Cómo ha estado la música? ¿Buena, mala, reguleque o requete mala? No, la música es buena. La música es buenísima, lindísima la música. Lo que es malo es lo otro. El agregado. ¿Qué tal, amiga? Qué bonito es poder compartir con ustedes. Y qué bonito es poder decirle a usted, mire, señora, mire, señor, usted es una mujer o es un hombre maravilloso, está haciendo patria o viviendo aquí en la Comuna de Navidad, en un lugar tan bonito como es este, como son estos parajes. Tiene esteros hoy día con agua, zanjones con agua, tiene, hay pájaros, hay conejos, hay harto conejo, liebre poca, perdices muy poca, están quedando pocos pájaros ya. Y ve de lejos el mar o de cerca el río, las montañas, los cerros, qué lindo, ¿eh? Y un aire puro, un aire puro. Y buena gente, buena gente. Y se puede vivir tranquilo, todavía, ojalá siempre sea así. Señora, no se olvide de las personas que ya se han ido a la casa del Padre. Recemos por ellas, por si están en el purgatorio, para que con nuestro rezo, pidiéndole a la Santísima Virgen su intercesión a través del rosario. Vamos con la música, seguimos con la santa música o la buena música. Eso es.

Gloria Simonetti, mira, mira. Hola, José Leighton, ¿cómo estáis? ¿Cómo está la palmilla? Estás orgulloso porque miras a la palmilla desde lo alto. ¿Llovió en palmilla también, José? Mira, qué bonito, qué bueno. Oye, tenéis que ayudarle a Eliana, a la Elena, tu señora, a cocinar. No tenéis que ser tan desubicado, tenéis que ayudarle. Bueno, disculpen, quiero saludarlas con harto cariño a ustedes, a este lindo matrimonio que está ahí arriba en la punta del cerro, en la palmilla. Bueno, y todas las personas que están en los sectores, distintos sectores de la comuna, escuchando su programa, que disfruten esta linda música, ya la música del recuerdo, de su pleno agrado, ¿eh? De todas maneras. Muy bien, vayamos con José Luis Perales.

Oye, ayer teníamos a don José Luis Perales con ese lindo tema del velero llamado Libertad. Qué bonito, qué lindas canciones hemos sacado esta noche al aire. Y nos estamos despidiendo con Maritini cuando vuelva a tu lado. Amiga y amiga, gusto de compartir con usted este programa de una horita que se hace cortito, pero se hace bonito porque la música, qué linda es la música del recuerdo. Aquí llegó la tía Lili bailando porque baila todo ello. Baila toda la música bonita. Toda la música es bonita. Amigas y amigos, nos despedimos. Las buenas noches y mañana, si Dios quiere, estamos en esta misma hora, en este mismo lugar, en todo donde mismo, para seguir con el programa La Música del Recuerdo. Buenas noches.